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2: Las 7:09.

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Un motociclista resultó herido en Riobamba, nishpakishkashka kunami, Diario La Prensa ta rikuk pika. Un motociclista resultó afectado tras caer en un bache ubicado en la calle Gonzalo Endara, en el sector El Pinar de Riobamba. Según se reportó, imágenes difundidas en redes sociales. Un motociclista sufrió accidente tras caer en un bache en Riobamba, específicamente en las calles Gonzalo Endara, ubicado en el sector del Pinar. El incidente fue reportado inmediatamente una publicación difundida en redes sociales donde se observa el deterioro de la vía y el punto donde habría ocurrido el percance. 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Dos presuntos sicarios mueren en el cantón Palora, provincia de kaika Caru Yacta Morona, Santiago manta. Luego de ser señalado como supuestos responsables de asesinato de Cristian Wang, ex asambleísta alterno de Pachacuti. El caso ha generado conmoción y mantiene abiertas varias líneas de investigación por parte de las autoridades. Según información preliminar, el crimen ocurrió durante la madrugada del domingo 31 de mayo de 2026, cuando Juan y otro ciudadano fueron atacados por sujetos armados mientras se dirigían hacia un cajero automático en el centro de Palora. De acuerdo con reportes oficiales, ambos sospechosos fueron trasladados a una dependencia policial mientras avanzaban las investigaciones sobre el doble asesinato. Horas después, un grupo de ciudadanos llegó hasta la unidad policial y exigió la entrega de los detenidos. Durante los incidentes, varios uniformados habrían resultado afectados mientras intentaban controlar la situación. Según la información difundida por las autoridades, los dos detenidos fueron sacados de la dependencia policial y trasladados al sector donde ocurrió el asesinato del ex asambleísta alterno. Uno de los sospechosos falleció en el lugar, mientras que el segundo fue trasladado con heridas graves a una casa de salud donde murió horas más tarde.
La Policía Nacional mantiene abiertas las investigaciones para esclarecer tanto el asesinato de Cristian Juan como los hechos ocurridos posteriormente en Cantón Amazónico Nishpamikishkashkakuna, Radiuta Uyakuna. 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En horas de la mañana del martes 2 de junio 2026, fue hallado el cuerpo sin vida de una persona en las aguas del río Patate, sector Puñapi, en la provincia de Tungurahua. Según información preliminar, la alerta fue reportada a la Policía Nacional el lunes 1 de junio, luego de que un hombre presuntamente cayera al afluente y fuera arrastrado por la corriente. Tras conocer el hecho, equipos de emergencia realizaron labores de búsqueda durante varias horas, sin embargo, no fue posible localizarlo debido a las condiciones del río. Las tareas del rastreo se retomaron la mañana de este martes, cuando finalmente se logró ubicar un cuerpo en el afluente. Personal especializado acudió al sitio y efectuó las labores de rescate, recuperación del cadáver. De manera preliminar se presume que el cuerpo podría corresponder a un hombre oriunda de Cantón Pelileo, sector Valle Hermoso. 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
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Un choque múltiple en la Panamericana Norte se registró la mañana de este martes 2 de junio de 2026 en el sector El Balcón de Huellabamba, al norte de Quito. El siniestro involucró a 4 vehículos y dejó una persona fallecida, según informó el Cuerpo de Bomberos de Quito. De acuerdo con el reporte de los organismos de emergencia, en el accidente estuvieron involucrados 3 vehículos livianos y una volqueta. Personal de socorro acudió al sitio para atender la emergencia y brindar asistencia médica a los afectados. Los equipos de rescate confirmaron que una persona perdió la vida a consecuencia del impacto. Además, se brindó atención prehospitalaria a una persona que resultó herida durante el siniestro. 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La Agencia de Aseguramiento de Calidad de Servicios de Salud Medicina Prepagada informó que clausuró centro odontológico en Riobamba como medida provisional de protección, luego de identificar varias irregularidades sanitarias durante una inspección efectuada tras una denuncia ciudadana. La intervención permitió detectar múltiples incumplimientos relacionados con la gestión de residuos sanitarios, la falta de personal responsable y la ausencia de documentación obligatoria para funcionamiento de determinados servicios. De acuerdo con la información proporcionada por ACES, durante la inspección se evidenció falta de responsable técnico, situación que incumple la normativa vigente para establecimientos de salud. Además, se verificó un inadecuado manejo de desechos infecciosos y cortopunzantes, así como la ausencia de documento actualizado. 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

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El Ministerio de Educación dispuso la incorporación de clases obligatorias los sábados para los estudiantes de instituciones fiscales del país. La medida regiría desde el año lectivo 2026-2027 y está contemplada en el acuerdo ministerial número MINEDUG 2026-0045A, emitido el 27 de mayo de 2026. La normativa establece que estas actividades complementarias o clases formarán parte del Ministerio de Educación dispuso la incorporación de clases obligatorias los sábados para los estudiantes de instituciones fiscales del país. La medida regiría desde el año lectivo 2026-2027 y está contemplada en el acuerdo ministerial número MINEDUG 2026-0045A, emitido el 27 de mayo de 2026. La normativa establece que estas actividades complementarias o clases formarán parte

obligatorio, tanto para estudiantes como para docentes y personal administrativo. Según el Ministerio de Educación, las jornadas sabatinas buscan fortalecer el proceso formativo, recuperar aprendizaje y garantizar el cumplimiento de los 200 días laborables establecido en el régimen escolar. La cartera del Estado sostiene que factores como emergencias, condiciones climáticas y otras situaciones que afectan el desarrollo normal de clases hacen necesario contar con espacios adicionales dentro del cronograma educativo. Las actividades previstas incluyen refuerzos académicos, nivelaciones de conocimientos, proyectos de ciencia y tecnología, actividades artísticas, deportivas, comunitarias y programas de desarrollo socioemocional. El acuerdo ministerial señala que la participación en estas jornadas será obligatoria para todos los estudiantes de instituciones fiscales de los regímenes Costa, Galápagos y Sierra Amazonía. Asimismo, los docentes y el personal administrativo deberán planificar, ejecutar y registrar las actividades desarrolladas durante estas jornadas complementarias. El ministerio indicó que los días trabajados por el personal educativo serán compensados mediante días laborables al final de diciembre o una vez concluidas las vacaciones reglamentarias. 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ADN presentó sus precandidatos, Nishpami Kishka Chishka Kuna. ADN presentó sus primeros precandidatos para las elecciones 2026. El Movimiento Oficialista Acción Democrática Nacional, ADN, comenzó a perfilar su estrategia para las elecciones seccionales previstas para el 29 de noviembre de 2026 con la presentación de sus primeros precandidatos para alcaldías, prefecturas y varias provincias del país. Los nombres fueron difundidos el 1 de junio a través de las redes sociales del movimiento político liderado por el presidente Daniel Noboa. Entre los aspirantes constan ministros del Estado, asambleístas, embajadoras y otras figuras vinculadas al actual gobierno. 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

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El ciclo escolar 2025-2026 en Sierra y Amazonía concluirá el 26 de junio, marcando el inicio de las vacaciones para más de 1.7 millones de estudiantes. Según el cronograma establecido por el Ministerio de Educación, las clases terminarán el 26 de junio de 2026. Actualmente, estudiantes y docentes se encuentran desarrollando el tercer periodo académico, etapa en la que se realizan las últimas evaluaciones, actividades de esfuerzo, refuerzo, procesos necesarios para concluir el año lectivo. 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Las 7 de la noche 36 minutos mikan. 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

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SNAI reporta que el alcalde Aquiles Álvarez se negó a firmar notificación de remoción en La Roca. El Servicio Nacional de Atención Integral a Personas Privadas de la Libertad de SNAI comunicó al Consejo Municipal de Guayaquil que el alcalde Aquiles Álvarez se negó a firmar la notificación oficial del proceso de remoción que se tramita en su contra. El hecho ocurrió el 14 de mayo de 2026 dentro del Centro Penitenciario La Roca, donde el burgomaestre permanece recluido por los procesos judiciales que enfrenta. La diligencia fue realizada por el secretario de la Comisión Legislativa de Mesa, Excusas y Calificaciones del Consejo Municipal, instancia encargada de trámite, según el informe remitido por SNAI. 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Tres presuntos delincuentes fueron retenidos en Azogues. Los presuntos antisociales fueron amarrados y golpeados. Kaikunaka Azogues y mapimi tukushka kan, kay sector Huarangos Grande, San Miguel de Porotos, Azogues, tras ser sorprendidos presuntamente cometiendo robo de ovejas en un vehículo. Dos de los ladrones habrían logrado huir. De acuerdo a información preliminar, tres individuos fueron golpeados y amarrados con sogas por los ciudadanos. Posteriormente, personal de la policía intervino y las liberó para evitar que sean linchados. En estos momentos se desarrolla la audiencia de flagrancia en la Fiscalía de Cañar. 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Las 7 de la noche, 41 minutos, Mikan. Sociedad Civil de Alausí denuncia falta de voluntad política del Ministerio de Transportes y Obras Públicas en la reconstrucción de la vía E35. Ciudadanos recuerdan al gobierno que la participación ciudadana y la mitigación de riesgos son mandatos constitucionales obligatorios. 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El alcalde de Colta, Julio Huaminga, defiende a los concejales de su administración. Condena las críticas y burlas que circulan en redes sociales sobre la forma de hablar, el léxico de las funcionarias, señalando que estos ataques provienen de adversarios políticos locales
que solo buscan llegar al poder menospreciando a su propia gente. 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Desde la Unión Nacional de Educadores exigimos la derogatoria de acuerdo ministerial Miniduc 2026-00045A. Defendemos el trabajo digno y la educación pública. 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Las 7 de la noche ñapish kanka 45 minutos. 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

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Venta de energía de Colombia a Ecuador podría complicarse por el fenómeno del Niño. En ese país hay temores de que el fenómeno del Niño genere afectaciones y las probabilidades de una sequía desde diciembre de este año, algo que obligaría a tener reservas en sus embalses. 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La entidad encargada del sistema penitenciario calificó de falsa una publicación en la red social X que aseguraba que Jorge Glass salió de la cárcel de máxima seguridad por un cuadro de tuberculosis. El Servicio Nacional de Atención a Personas Privadas de la Libertad de SNAI desmintió que el ex vicepresidente Jorge Glass haya salido de la cárcel del encuentro. La entidad gubernamental a cargo del sistema penitenciario calificó de falsa una publicación en la red social Nishpamikish Kashkakuna. 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Shukta huillana rikurin, según expertos, los importadores pueden reclamar cobros por la tasa de seguridad impuesta por Ecuador a Colombia. El gobierno esperará a que la comunidad andina de naciones, CAN, resuelva los recursos presentados y mientras tanto no realizará devoluciones. 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
Sukta Guillanaca, Guayaquil Mantami Ricurín. La cifra de muertos en las cárceles de Guayas se duplicó en los primeros 5 meses del 2026. Según datos oficiales a los que accedió Ecuavisa, entre enero y mayo de 2026 se ha realizado al menos 346 autopsias a reos fallecidos en Guayaquil. En el mismo periodo de 2025 hubo 135 presos muertos. Esto en medio de alertas de organismos de derechos humanos sobre contagios de tuberculosis en el silencio del SNAI. 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Policía activa plan de recompensa por información tras asesinato de agente en Montecristi. Las autoridades ofrecen una compensación económica y garantiza confidencialidad a quienes aporten datos sobre el crimen de un agente de NACED ocurrido el 30 de mayo. 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Municipio de Ambato denuncia a transportistas ante la fiscalía por paralizar el servicio. 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El municipio de Ambato tomó la medida legal ante la posición de racionalizar el servicio de transporte urbano y rural tomada por transportistas. Luego de que se comprobara que el servicio de transporte urbano y rural en Ambato se suspendió de manera abrupta entre 5 y las 8 de la mañana de este lunes 1 de junio, las autoridades de movilidad del cantón acudieron a la Fiscalía General del Estado en Tungurahua para formalizar una denuncia penal por la paralización de un servicio público. 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Ambato, bajas ventas en los mercados por falta de buses. 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
En los mercados se sintió la falta de compradores debido a la racionalización de servicios de buses. Según las comerciantes, de productos perecibles fueron los más afectados. 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Sukta Huillana Ricurín, técnico universitario, vence a Barcelona después de 14 años. 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La víctima manifestó que durante el trayecto alguien se llevó su mochila sin que pudiera percatarse de lo ocurrido. Un hombre de Arabia Saudita presentó una denuncia en Baños de Agua Santa tras reportar el robo de varias pertenencias mientras se trasladaba en bus desde Quito hacia Cantón Turístico de Tungurahua. El hecho registró este lunes 1 de junio de 2026 en el punto seguro ubicado en la calle Ambato. 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Último Huillana Carricurín, Ambato, delincuente se mete a una casa y amenaza con apuñalar al dueño. 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Ñami kan las 7 de la noche 59 minutos. 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
0: 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Bienvenido, bienvenido.
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Sáshtame con Caituta, con los amigos quiero cantar, con los amigos quiero gozar, quiero hacer deporte. Niños, muy buenas noches, niñas, muy buenas noches.

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0: 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Callarisha, Daquilema, 5 partidos jugados, 0 empates, 0 partidos perdidos. Chinzate, goles, 11 goles a favor, 15 puntos.
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0: 2 partidos empates. 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

0: Estamos tan acostumbrados a pedir felicidad, éxito y fortuna, que nos olvidamos a veces de pedir lo más importante: humildad, fortaleza, sinceridad. Señor, ayúdame a decir la verdad delante de los fuertes y a no decir mentiras para ganarme el aplauso de los débiles. Si me das fortuna, no me quites la felicidad. Si me das fuerza, no me quites la razón. Si me das éxito, no me quites la humildad. Si me das humildad, no me quites la dignidad. Ayúdame siempre a ver el otro lado de la medalla. No me dejes inculpar de traición a los demás por no pensar como yo. Enséñame a querer a la gente como a mí mismo y a juzgarme como a los demás. No me dejes caer en el orgullo si triunfo, ni en la desesperación si fracaso. Más bien, recuérdame que el fracaso es la experiencia que precede al triunfo. Enséñame que perdonar es lo más grande del fuerte y que la venganza es la señal primitiva del débil. Si me quitas la fortuna, déjame la esperanza. Si me quitas el éxito, déjame la fuerza para triunfar del fracaso. Si yo faltara a la gente, dame valor para disculparme. Si la gente faltara conmigo, dame valor para perdonar. Señor, si yo me olvido de ti, no te olvides.
1: Las 11:25.

0: Las 12 y un minuto.
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2: En mis años de colegio tuve un profesor alcohólico que solía decirnos: mis amigos, el licor es el enemigo más grande que tenemos en esta sociedad. Acabemos con él. Pero la verdad, mis amigos, es que este monstruo social no es para hacer bromas o reírse. Y si no, pregúntenselo a aquella esposa que constantemente es abusada y maltratada por su marido, que llega bien embriagado, exigiendo comida a altas horas de la noche. O a aquellos pobres niños que tienen que salir a pedir a la calle para poder comer, ya que para papá es más importante la botella que la leche. Hola, yo soy tu amigo Ernesto Pinto y este es tu programa Encuentro. Historias que cambian el corazón. Hoy conversaré con Alonso, quien comenzó su vida de alcohólico siendo un adolescente. Bienvenido, Alonso, al encuentro de hoy. Y gracias por aceptar conversar con nosotros. Usted nació en El Salvador, Centroamérica. Cuéntenos algo acerca de usted y de qué región viene en El Salvador.
3: Nací en un pueblo pequeño, El Salvador, en el departamento de La Libertad. Y como a la edad de unos 7 años, cuando era un niño, mi padre y mi madre se separaron. Y después puedo decir que me crié sin hogar. Y cuando crecí, llegué a la edad de unos 17 años, comencé con el alcohol. Y eso, pues, como una diversión. Comencé con el alcohol y me gozaba mucho con el alcohol, pero sin saber hasta dónde iba a parar, a llegar con el alcoholismo, ¿no?
2: Muchas veces hemos escuchado de personas que comienzan el alcoholismo como una diversión. No sé si ese fue también su mismo caso, o es que viene de una familia con problemas de alcoholismo, o lo hizo simplemente por divertirse.
3: Vengo también de una familia que tiene problemas de alcoholismo, y también tal vez la separación de mi padre con mi madre, todo eso, y la libertad que tuve, y tal vez no tuve principios cristianos, no tuve la oportunidad de nacer tal vez en un hogar cristiano, y todo eso me llevó a caer en el problema del alcohol, ¿no?
2: ¿A los cuántos años, dice Alonso, que comenzó esa maldición?
3: Comencé como a los 17 años, empecé.
2: Aunque al principio era una diversión, ¿verdad? Aparentemente.
3: Al principio sí, puedo decirme una diversión, me divertía mucho con los amigos, y como repito, sin saber hasta dónde iba a parar, ¿no?, con el problema del alcohol.
2: ¿Cómo afectó el alcoholismo su vida familiar?
3: Bueno, sí, en la que ha sufrido más el problema del alcohol fue mi esposa, ¿no? Ella se trató de ayudarme por propios medios, con consejos y con cariño y con todo eso, pero fue imposible, ¿no? Y algunas veces yo le prometí a ella, o me prometí yo mismo después de una borrachera, prometía que ya no iba a tomar, o quedaba conmiserado yo mismo de quedaba enfermo después de una borrachera, y me hacía promesas yo mismo, como tal vez hoy en los motivos de fiesta de Navidad comenzaba a tomar en Navidad y paraba hasta después del Año Nuevo, y tal vez para parar tenía que ir al hospital, porque fuera era en la calle, era imposible que yo podía parar de tomar.
2: Y esa era mi siguiente pregunta, porque para muchos de nosotros que nunca hemos estado atrapados en el alcoholismo, no podemos entender la fuerza de ese monstruo, ¿no? ¿Qué significaba eso para usted? Que lo tuvieran que internar, o me comentaba fuera del aire que usted pedía que lo amarraran en un árbol para no ir a tomar. ¿Era desesperante?
3: Sí, era desesperante, porque después de ya unos cuantos días de estar tomando, perdí el apetito, y a causa de que no comía, también mi cuerpo se debilitaba, no podía reconciliar el sueño, tenía que tener solo la botella a un lado y a veces me sentía aislado, no quería estar con los amigos, me iba yo solo, me aislaba yo solo al monte y yo sabía que existía un Dios que podía ayudarme, pero nomás lo tenía en mi mente, ¿no? Y le pedía a ese Dios en el monte y a un lado de la botella, le pedía yo que me ayudara, pero seguí en lo mismo y no había resultado de mí mismo, ¿no?
2: La esclavitud del alcohol cautiva la mente, cautiva prácticamente todo el ser, ¿no?
3: Sí, algunas veces intenté hasta quitarme la vida porque sabía que yo no servía para nada, de que...
2: Venían esos sentimientos constantemente que sí, no servía para nada.
3: Sí, me sentía yo inservible, que nadie me quería y que yo no podía controlar el alcohol, o sea, que yo era esclavo del alcohol. Y todo eso me hacía sentir que lo mejor era quitarme la vida, ¿no? A veces o brincar en un puente o ponerme el lazo en el pescuezo y que se acabara todo, ¿no?
2: Gracias por tu amable sintonía al encuentro de hoy. Yo soy tu amigo Ernesto Pinto y estoy conversando con mi amigo Alonso. Te invito a que prepares papel y lápiz, ya que al final estaremos dando nuestra dirección postal. Estoy esperando por

0: Me recuerdo una vez que estaba en Orlando, Florida, y ilegal, y el carcelero de ahí, de esa cárcel, me regaló un Nuevo Testamento. Entonces, ahí empecé a leer el Nuevo Testamento, y ahí la fe empezó a obrar en mi persona, y así fue como yo empecé a agarrarme de esa fe y de ese poder que podría liberarme del alcohol, ¿no?
1: O sea que sí hay esperanza para el alcohólico. Me gustaría que compartiera con nuestra audiencia cómo Cristo vino a su corazón. Cuéntenos un poquito cómo usted llegó a esa conclusión o a esa decisión tan importante.
0: En mi caso personal era de vida o de muerte, o sea, parar de tomar o ir a parar loco a un hospital o una tumba o morirme de borracho. Y entonces tuve que hacer una decisión de por mí mismo, no puedo decir por mis hijos ni por mi esposa, sino por salvar mi propia persona, ¿no? Porque mi caso era muy duro y tenía que hacer una decisión, pero yo solo no podía. Entonces tuve que pedir la guianza de ese ser superior, de Dios, para que me ayudara.
2: Así es, mis amigos, la esperanza es la última que perdemos. Y si miramos con fe al cielo, Dios está dispuesto a romper cualquier cadena en nuestras vidas, incluyendo la adicción del alcohol. Escuchemos cómo Alonso nos relata ese momento en el cual él decide invitar a Dios a su vida.
0: Tenía yo como unas 2 o 3 semanas de estar tomando y estaba muy enfermo. Entonces mi esposa decidió llevarme a una clínica para recuperación de alcohólicos. Entonces al llegar a ese lugar, yo muy enfermo yo, y me hicieron firmar para gastar unas 3 semanas ahí o 24 días para recuperarme. Y iba muy enfermo y me recuerdo la primera noche que estuve ahí, que quería tirarme por las ventanas del segundo piso y las enfermeras quisieron ponerme unas inyecciones para tranquilizarme. Y luego cuando a los cuantos días estar ahí, que ya estaba un poco mi mente más clara, más recuperado, empecé yo a reflexionar en mi vida y empecé a pensar acerca de Dios. Y tenía un cuarto, y me han dado un cuarto con una cama, y no hice más que ir a meditar y arrodillarme y pedirle perdón a Dios, a ese ser superior, y a pedirle fuerza también que cuando yo saliera de ese lugar me ayudara para cuando pasara a un lugar donde compraba la cerveza o el alcohol, no hacerlo. Y eso me recuerdo esa vez que salieron lágrimas de mis ojos y tuve que tomar esa decisión y pedirle perdón al Señor.
1: Wow.
0: Y pedirle fortaleza para cuando yo saliera de ese lugar ya recuperado.
1: Fue una tarde de liberación, me imagino.
0: Sí, fue muy, muy tremenda experiencia que pasé, pero eso nunca se me olvida eso, ¿no?
1: Cristo vino a su corazón, ¿y qué pasó después?
0: Bueno, me sentí un hombre nuevo, o diferente, más contento y mi esposa más contenta y todo eso. Pero la lucha nunca se acaba, pero si ponemos nuestro problema en las manos de ser superior de Dios, y si somos humildes también y reconociendo que somos impotentes y que necesitamos la ayuda del Señor, Él está listo para ayudarnos.

0: Deseo agradecerle a Alonso por venir y compartir su vida con nosotros, pero también agradeceré que le envíe un mensaje a todos aquellos que posiblemente estén luchando por liberarse de la maldición del alcohol.
1: Sí, quiero decirle a cualquier persona, ya sea hombre o mujer, no importa la edad, que si tiene problemas con el alcohol, nunca es tarde para que puedan parar de tomar, que hay una esperanza. Y esa esperanza no se encuentra en ninguna religión. Esa esperanza se encuentra en Cristo Jesús. Él está listo para ayudarnos y liberarnos de ese problema tan duro que es el alcohol.

Qué bueno es saber que Cristo vino y murió por nuestros pecados y debilidades. Él se dejó clavar en la cruz por tus vicios, por hacerte feliz. Toma la decisión hoy de invitarle a tu vida. Entrégale a Dios completamente tu impotencia. Para Él no hay nada imposible. Él te ama y está esperando por ti.

Gracias por haber sido parte del encuentro de hoy. 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Yo soy tu amigo Ernesto Pinto. Dios te ama y yo también. Será hasta nuestro próximo encuentro.

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1: 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Chawashaka, Dios Paximini, así fue establecido el matrimonio. Un versículo que casi todas las veces hemos hablado, 2:24 de Génesis, dice: por tanto, dejará. 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Cote Biblia que cote iba a darte ning, iba a darte Biblia que ning. Por tanto, el hombre dejará a su padre y a su madre. 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Ya no le gustaron la enseñanza, ¿no es cierto? Chaita razón, Nichich. 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Por tanto, dejará a su padre y a su madre. 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No quiere mandar. ¿Por qué? 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Aunque va a costar. Va a ser lágrima, pero hay que mandar. Hay que mandar. Solo iba a mandar a Canchi. 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Aunque nos duele mucho, pero hay que hacer eso si quiere que el hogar funcione. 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Así fue confirmado por Cristo el matrimonio. El libro de Mateo 19:4, sabes que más rico pica Dios que arrojará en su solo jari, su solo warmi. Amén, hermanos. 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Ya te solo explicas a la ratito. Por ejemplo. 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No tiene culpa Dios si tu matrimonio va mal. Dios no es culpable, sino yo soy culpable, porque yo escogí mal. 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Dios estableció el matrimonio, al mismo tiempo estableció cada hogar tuviera un principio llamado el matrimonio. Su principio, chay fundamento, cobe causachun. Y chay paja su hogar con allí funcionachun, ka primero, ñucanchi, criscuna, ka runaguna, ka mai mundo, be causa guspa, pues Dios son comunión tacharina canchi. Ese es el secreto. 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Vamos a ver Malaquías capítulo 2, versículo 14, 16, cama, ricuito kunchi. Libro de Malaquías, Yaupa Testamento, último libro de Antiguo Testamento. 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Malaquías capítulo 2, versículo 14 hasta el versículo 16. Dios Pakshimi, Kashna Nin, Uyapangichi. Más diréis, ¿por qué? Porque Jehová ha atestiguado entre ti la mujer de tu juventud, contra la cual has sido desleal, siendo ella tu compañera y la mujer de tu pacto. ¿No hizo él uno, habiendo en él abundancia del Espíritu? ¿Y por qué uno? Porque buscaba una descendencia para Dios. Guardaos pues en vuestro espíritu y no seáis desleales con la mujer de vuestra juventud, porque Jehová Dios de Israel ha dicho que él aborrece al repudio y al que cubre de iniquidad su vestido. Dijo Jehová de los ejércitos: guardaos pues de vuestro espíritu y no seáis desleales. ¿Nacho? No se hay desleales. O sea, hay tiempo de Malaquías, estaba problema espiritual de los sacerdotes, problema espiritual del pueblo. El pueblo de Israel estaba en decadencia, estaba en bajo espiritual. Los mismos sacerdotes habían abandonado a sus esposas y habían casado con mujeres paganas y habían traído a Israel y tenían hijos. Y Dios dice: yo no estoy de acuerdo con eso. Era tremendo el pecado. 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

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Vamos a ver 1 Corintios capítulo 7, 39. Y metatagnin, 1 a los Corintios capítulo 7, versículo 39. 7:39 de primera a los Corintios. 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La mujer casada está ligada por la ley mientras su marido vive. Pero si su marido muriere, libre es para casar con quien quiera, con tal que sea en el Señor. ¿Aló? ¿Están conmigo? 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Cuando cote sucte guarme o sucte jare cause casa niña, las cosas son diferentes. 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Sucte verso en comparación, Romanos capítulo 7, versículo 1 hasta el versículo 3. Dios paxime casnanin, Romanos capítulo 7, verso 1 al 3. Casnanin, ¿acaso ignoráis, hermano?

0: Pues hablo con los que conocen la ley, que la ley se enseñorea del hombre entre tanto que esté vivo. Porque la mujer casada está sujeta por la ley al marido mientras que éste vive. Pero si el marido muere, ella queda libre de la ley del marido. Versículo 3. Así que si en vida del marido se uniere a otro varón, será llamada adúltera. Pero si su marido muere, es libre esa ley. De tal manera que si se uniere al otro marido, no será adúltera. La Biblia está muy claro. La clarito. 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Entonces yo creo que es importante. El matrimonio es permanente, sea cual sea la circunstancia de la vida. Lo lamentable hoy en día, hermanos, con facilidad se separan o se divorcian pensando que con otra persona será feliz. Yo quiero que en la ciudad me haga una gariña, me pichka, sujta, guarmita pasashka. Nunca son felices. Hermanos, lamentablemente, caimundo, chasna toco cuscamanta y anachinchi y matate rimanchi. Chavasa rimacho, lealtad del matrimonio. El matrimonio llega a ser una sola carne. Ya, y ma suxinasa tocón, su pegamento a un pegascasina. Lealtad. Eso creo que demanda de nosotros como familia hasta que la muerte los separe. 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Hasta la muerte, ya remarcanchi. Que la muerte es lo único que separa. Dios repudia el divorcio. Dios kamana munan sitanakus causacho. Esa no es la voluntad de Dios. En caso del divorcio es por causa del adulterio y nachimarkani solamente y mamonta chay divorcio tieskata. Dice, logrando la unión matrimonial para toda la vida. ¿Depende de qué? De nuevo nacimiento de la pareja. 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Juan capítulo 3, 1 hasta versículo 6. 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Secreto kakangmi, de nacer de nuevo. Nacer de nuevo. 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Claro. Entonces, problemas que tianga. Nunca faltará problemas, hermanos. Porque somos dos mentes, dos seres humanos. 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Entonces, hermanos, caibirikunchik, si nos paga ministinchik, nuevo nacimiento. Si usted no ha nacido de nuevo, déjame decir, ni eres salvo, ni puedes vivir bien. Así que el secreto no es rico, pobre, estudiado, o bonito, guapo, guapa. No, no, no. El secreto de la vida de la pareja es que Cristo viva en el corazón de cada uno de nosotros. Amén, hermanitos. Ya está rico y tu cunche. Segunda cosa, depende de la ayuda divina. Pipa ayuda a tu mascana cancha o escuna panicuna. Dios paga ayuda. Libro de Jeremías, capítulo 10, versículo 23. Tal vez cancona charipanguichi se añopa testamento. Libro de Jeremías. Interesante, capítulo 10. Imagina Dios, me conchita, cuidado con Wakichikon. Importante can, versículo 23, Tarsikuitukunchi, capítulo 10 de Jeremías, profeta Jeremías Kashnanin. Conozco, oh Jehová, que el hombre no es señor de su camino, ni del hombre que camina es el ordenar sus pasos. O sea, acá dice, conozco Jehová, que el hombre, dice que el hombre no es señor de su camino. El hombre no se puede tomar su propio camino, Dios conoce su camino. Y por eso yo creo que ñocanchik ayñampi purisanispa, Dios mandasca vida de causa sunishaga panikuna ojikuna, ñocanchik Dios pe dependen. Dejemos que Él muestre el camino. 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Lo mismo ricochitocunchi, Proverbios capítulo 14, versículo 12. Abrima tatacha verso pepsinin. Hay camino que al hombre le parece derecho, pero su fin es camino de muerte. 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Lo mismo ricusum depende del amor de Dios. Depende cambio de vida. Vamos a ver lo que dice apóstol Pablo en el libro de Efesios. capítulo 4, versículo 22. Efesios capítulo 4, Biblia de Kusunchi, Efesios capítulo 4, 22, Tarikushun. Oye, Panguichi Okikuna, 4, 22, Taurim Rikushun, hasta el versículo 32. Kashnaminin, en cuanto a la pasada manera de vivir, despojaos del viejo hombre, porque está viciando conforme a los deseos engañosos, y renovaos en el espíritu de vuestra mente, y vestíos de nuevo hombre, creado según Dios en la justicia y santidad de la verdad, por lo cual, desechando la mentira, hablad la verdad cada uno con su prójimo, porque somos miembros de uno de los otros. Airaos, pero no pequéis. No se ponga el enojo sobre vuestro enojo, ni deis lugar al diablo. El que hurta, no hurte más, sino trabaje haciendo con sus manos lo que es bueno, para que tenga como que compartir con el que padece necedad. Ninguna palabra corrompida salga de vuestra boca, sino la que sea la buena para la necesaria edificación, a fin de dar la gracia a los oyentes. Y no contristéis al Espíritu Santo de Dios, con el cual fuisteis sellados para el día de la redención. Quítense de vosotros toda amargura, enojo, ira, gretería, maliciencia, toda malicia. Antes sed benignos unos con otros, misericordiosos, perdonándonos unos a otros, como Dios también os perdonó a vosotros en Cristo Jesús. Amén, hermanitos. 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Cambio de vida. 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Y matican evidencia de ser salvo, mana can su garantía, pero por lo menos es que tu conchi cambio de vida. Cambio de vida. 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Vale, escacho, wikita, si te escago, que panicona. Valencia, mana, valencia, acá. Na valenca, porque no hay cambio de vida. Si no hay cambio de vida, ¿cómo sabemos que esa persona es creyente? Entonces, yo coche que se pica, tiana canca, cambio de vida, hermano. 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Dice, en cuanto a pasada manera de vivir, despojaos del viejo hombre. Palabra despojar, ¿qué significa? 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Pero de repente, yo conchi molestan todavía el pasado. Airaos, pero ¿qué dice? No pequéis. 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Ya es pecado. Ya es pecado. 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Sabe que pedir perdón es donde los valientes hermanos. Hasta su warmik entienden ma perdon ta manyakika, chaybe mas hanoyen. 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El de valiente es saber reconocer los errores que tenemos en la vida. Entendes, sin dicho y machari. Chay, pero más rato que chay con una manatean. Entonces, con un caibre macunchi, cambio de vida, por favor, tianajan. Ahora, un poquito, tal vez molestoso, casa. 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Sí, se vuelve llorones. 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Biológicamente hay chamota no sabes cambiar escatín, discúlpeme hasta chay camita pe dormina porque mana joven laya chayarina muni charin chay kunas menos escatín chay cambio con atián chas naga que escute te grabas chisa pime yo cuchipe causa cosa o que con las manicona pime causa yo cuchipe hermanos espíritu santo chay causas pa mari jaripis. 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Pero cada pareja están luchando por eso. 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Primera Corintios 13, 4 al versículo 7, Dios paximi kashnanin. Primera a los Corintios, capítulo 13, versículo 4, kashnanin. Oyapangichi, 4 manta, 7 gama, rizapasha. 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No hace nada indebido, no busca lo suyo, no se irrita, no guarda rencor, no se goza de la injusticia, mas goza de la verdad. Todo lo sufrido, todo lo cree, todo lo espera, todo lo soporta. El amor nunca deja de ser, pero las profecías se acabarán y cesarán las lenguas y la ciencia se acabará. 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Me da pereza en esa mano desayunar con gichichu. ¿No? Sino desayunanata tocón. ¿Están escuchando, hermanitos? 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Lo es más duro, lo más duro puede ser cuando lleguemos a esa edad. 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
2: 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Pero no estés conforme con lo que el pastor dijo, sino duele la rodilla, convence tú mismo. 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Para predicar la palabra de Dios con la música. Quiere hacer eso lo que usted dice. 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Y va a ser eso. ¿Sabes lo que es? Y mira que hermano Astimbay, hasta ahí quise hablar. Si de aquí no comprendes, lo siento Astimbay. Para buen entendedor, pocas palabras. Pero mal entiendes que esto acá. Ni un cata caso en la rima. Y ni son que buenos amigos que han hecho con agua. Oye, ¿cómo es eso? ¡Gloria a Dios! ¡Caina! ¿Ha sido esta introducción de Gurkhani? 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

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Ritmo, en conclusión, se llama la combinación sucesiva de varios valores de tiempos. 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Todo. Ritmo, kuten ridasha, la combinación sucesiva de varios valores de tiempos. Ñachete kishaka pasangapu armonía. ¿Cuál es, en resumen, qué es armonía? Vamos a ver. 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No hace falta el cantante, no hace falta el pastor, no hace falta el licenciado, porque ya vas aprendiendo. A ver, repetirse, ritmo manta. La combinación sucesiva de varios valores de tiempos. 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Armonía. 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Ciencia que estudia la formación de acordes. Acordes. Armonía, pa, conclusión. Ciencia que estudia la formación de acordes. ¿Cuánto enredas? ¿Quisca cona? 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Dios bendiga al pastor Antonio. 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Sucesión de sonidos organizados. Sucesión de sonidos organizados que dan una grata impresión a nuestra sensibilidad. 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

0: 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Y entonces, ¿dónde está el error? El que dirige tiene que venir empapado en la cabeza. Manakashna es chayangago. Ñuka kispichika, manakaruyanchu. Es por nervios, no es porque no sabe. Mai rato dirigina para Kailasha kuru kuna samunga, kai kantas kawasha, canta sin un ejemplo. Sacha picausa pajarito. Hasta ahí está correcto con la coordinación. Tanto arriba, tanto con el pueblo de Dios. Correcto. Kailasha samunga kuru kuna ñami nirkani, pasa mupaichi, gloria a Dios. Pasti kuna que en orden. Dios se lo pague, Señor. 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Ahí, daño. Ahí terminó el programa. 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Dañando el trabajo. 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Si caes cosas, ñuca parte cane muy enemigo, súbdito en cantas, porque eso ya Dios nos recibe. Dios ya nos recibe, porque estamos cantando, porque ellos no están preparados nada más. 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Y me canta hacer, al cerebro, hermanito, al cerebro. Busca la vez un ratito, un ratito, mana, listo con acá. Dañando el programa. 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Haz un nombre nichi. Eso no tienes que hablar a usted. Eso hace hablar el Espíritu Santo a ustedes mismos por sí. Timara huaca suninka cantaca. 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Cambo canto. Cambo alabanza. Manacancus significa empezar esto acá. A ver, bueno, a ver, sucedistas y tasa. ¿Dónde estamos, hermano? ¿Qué homelética están practicando? Sigues con la tasita, conchi. ¿Qué tal, señal, capis acá? Chaipurándica, hermanos, camo regalas a sucedistas a mí. Tenga, hermano, Dios te bendiga. Ore por mí, yo voy a orar por ti. Denle fuerte aplauso al Señor. Ánima, si es un nispa, a ver, con ese maíjín, con si la canta, con la música, regala su caecinista, a ver. ¿Qué es esa payasada, hermanos? El que ánimo da, el de arriba, el Espíritu Santo de Dios. Entonces, hasta. Ya. Así es más haciendo daño. 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Hace tiempo en esca, así chu manasha que yo estoy bien tal como está. 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Pero lo único que digo es: tratemos de mejorar dirijikuna. 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Tandaya. Mayor que está con una mana cae por encima con eso. Mana Dios te maña en gran cosa, ya Dios te maña en gran cosa. Dalante, lindir, sayak, no lo que está con eso. Solo por no orar. Por no orar nada más. ¿Por qué se da cuenta eso? Porque el bajista está por otro tono. El teclado está por otro tono. ¿No quieres cambiar? Eso es por no orar nomás, pues. Porque si quieren estar con la música en la oración,
1: 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Segunda Timoteo capítulo 4, 7 y 8. La recompensa del cantante. Kaita puskata no se contesta ni su mana ya se han dicho. 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Por favor. Coro picante con una demasiado ventaja mi tía. 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Pero alzaré mis ojos. Busca la bendición de Dios. 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Pero otra alabanza no vas a escuchar. Dirigí con ama rimas que decente paichicho. Si no, ayuda a cosa que entendí eso. 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Esto se llama el peleado de la buena batalla. 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Buenas tardes, Pastor Baltasar, Cabo Flugar, mi canchamo, pues.

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Hay 9 señales. 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Bueno. Maravilla y todo. 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Ya, pichir, más choquitaos. ¿Eh? Más choque, bien. 9 señales está, y a chergapa que hapishum, San Mateo, con el que llaman a capítulo 13. San Mateo, capítulo 24. 9 señales. 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A ver, papito, un joven hermano, papito, sentadito mismo, no se pare. Ajá. Y por acá, otro. Panico, pani mamita. 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La maldad. 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Chaimanta, Dios paximica nikon, verso 12 pica, y por haberse multiplicado la maldad, el amor de muchos se enfriará. 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A ver, por haber multiplicado la maldad. 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
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Primer señal, versículo 1 del capítulo 24. 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Cuando Jesús salió del templo y se iba, se acercaron sus discípulos para mostrarle los edificios del templo. 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Papá Chirito, buenos días. 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Versículo 5 de Rizashu. Verso 5. 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Panico. Lea nomás, lea. Ajá. Porque vendrán muchos en mi nombre diciendo yo soy el Cristo, y a muchos engañarán. Si esa punta que pimi llama una casca. 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Número uno. ¿Viste que llama un ganín? Eso. Llama un ganín marín. Yuya huijakuna. ¿Nacho? Falsos. Los falsos. ¿Picuna me llama una cascapunta acá? 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Y oiréis de guerras y rumores de guerras. ¿Ima mishamunga? ¿Ima ta guerras? Gracias, varón. 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
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A ver, si alguien tiene, lea. Ñama panico. Pagi panico. Muy bien. Porque se levantarán nación contra nación, reino contra reino, y habrá peste y hambre. ¿Sientes acá? ¿Quién sabe que imam shamu grishka? Hambre. Hambre. Muy bien. ¿De qué? Imatak hambreka. 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Habrá peste. Imam Shamunga. Pestilencia. Pestilencia. Pestilencia. ¿Ya? 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Biblia amigán, libro de los libros, la palabra de Dios. ¿Vean qué chicha? Con un punza con un ñami, un buscar con lo que quiera. 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
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Entonces os entregarán a tribulación y os matarán, y seréis aborrecidos de todas las gentes por causa de mi nombre. 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Hermanos, Ziki imamishabu kushin spaka, los mártires por causa de Cristo. Siete señales. 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Falsos profetas. Verso 11. 11 de Redashu. Y muchos falsos profetas se levantarán y engañarán a muchos. Pico nam shamuriko chay pica, siete pica. Falsos. Falsos profetas. Falsos profetas. Conapunja guna, tiami yuya, huilla, profetas.
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Jesucristo era hijo de Dios. Él es santo, Él es puro, Él es limpio, Él vive por los siglos de los siglos. 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Jesucristo que mana musa ta charirka. 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Él era Dios hecho hombre y Él era hijo de Dios viviente. ¿Ve a que chicha? 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Primero pruebe si es cristiano, tiene buena doctrina, si es que él cree que Jesús es el Hijo de Dios, bienvenido. Y otro, que Jesús es Dios hecho hombre. 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Jesús llamó una prima la tierra. 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
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Si ya no quieren hablar, ¿qué vamos a decir? Papa, che shimi ta ser sete ni shañacho. A ver, vamos a hablar todos. Punta ima mi casa. Falsos. ¿Che va a llegar? Guerra. ¿Che va a llegar? Yarika. ¿Che va a llegar? 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A ver. Yacheshkao. Y profesional, no cualquiera. 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Falsos profetas. 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No, papito, no, Dios no dice eso. Papito, Dios es Dios de orden, ¿no es cierto? 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

¿Cómo te manda que en vez de haber su baile estamos nosotros? 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Entonces cuídense de todos esos falsos, hermanos queridos. 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Vamos, ocho punto. A ver, chaitica, tiagumi, versículo 12, versículo 12, redacción chaipinico, y por haberse multiplicado la maldad, el amor de muchos se enfriará. Y manicomé, enfriará. Enfriará. 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Capítulo 3. Verso 16. 3.16, a ver, Apocalipsis 3.16. A ver, Michael Charingich, hermanito, hermano, hermastico, papito, ¿ya? Gracias, varón, que Dios lo bendiga. 3.16, de ahí mismo. Ajá, gracias varón, que Dios lo bendiga. 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Vea lo que viene a enfriar la iglesia. Si es que la iglesia se enfría, papito Dios le va a dejar ahí. ¿Nacho? 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
0: 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Estás callado. 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Jesús llamó a Pachay. Último punto. Versículo 14. Y escribe Mateo 24:14. Más que charinguichi. Mateo 24:14. Yo ahora sahar canguichi o kikos. 24:14. Más que charinguichi. A ver. Kashanin, oyenguichi. Y será predicado este evangelio del reino en todo el mundo para testimonio a todas las naciones, y entonces vendrá el fin. 9 pica cascami, 9 punto pica cascami. Predicar el evangelio en todo el mundo. Predicar. ¿Ya? 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Los pastores son mentirosos porque dijo que Jesús viene, pero no viene. Jesús Shamunapaj, no hay fecha, no hay año. ¿No es cierto? Abraham Nietzsche, tenga su fecha. Abraham Kichirao. Pague Okichiro, pague. Pague Ñañito, pague. Cierto, mana, cierto, ñuco Okinishka. 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Los predicadores. Predicajuna, mare, nishkakuna, 2000 pi, mi Jesús, shamuren, 2000 pi. Y 2000 tañamashan pasache. Estamos 2008. Cote, Biblia pica, no hay ni 2000, ni 3000, ni más. Enero que ya, ni más. Diciembre que ya, no hay. Hermanos, solamente Jesús llama una paja. Ñukaoki chirau nishkalaya. 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Este es el año. Este es el mes. Este es el tiempo. 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Ñuka papito, ya está cerca. Exacto. 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Señales. 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No. Perdona na cruz, hermano, nexpepes. Yo no perdono. Yo no perdono. Si él quiere algo, yo también. A ver, vamos a ver. Pero solito te voy a coger, Ignacio. ¿Sabes a ti eso? 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Piña na cruz, cólera na cruz, pero perdón no hay. 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Pero, papito Dios, que hay manis que a mí, perdónense unos a otros. 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A ver, último, ya, vamos hablando toditos. Predicar el Evangelio. Kaipsmajiki. Predicar el Evangelio. Todo el mundo ya conoce qué es el Evangelio. Cárcel kunamiyai kushka, kumuna kunamiyai kushka, ciudad kunamiyai kushka. El Evangelio ya está por todo el mundo. Entonces, papito Dios está cerca. Oremos, hermanos. 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
3: 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Pero no estés conforme con lo que el pastor dijo, sino doble la rodilla, convence tú mismo. 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Y 95% es correcto, ha sido correcto y estoy convencido, está muy bien. 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Siervos o miembro de la congregación o quiere ser apartado para el servicio de Dios, para predicar la palabra de Dios con la música. Quiere hacer eso, lo que usted dice. 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Si quieres volar muy lejos, si quiere que Dios te abre puertas, las mínimas cosas tienes que poner importante para Dios. 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Pastor nunca tienes cara. 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Te felicito. Ese poncho es para el altar, ¿oíste? Ya te me jataré esto, me voy a hablar con el pujazo, ese es para Dios. El Dios no quiere de valor, lo quiere que apartes, apartes, porque tú eres ministro de alabanza, ministro para hablar, predicar por cánticas. 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Y Nirka, hermano, hasta ahí quise hablar, si de aquí no comprendes, lo siento, así te invadí. Para buen entendedor, pocas palabras. Pero mal entiendes caso acá, ni yo cata caso en la rima. y ni chunca buenos amigos que han hecho nada. Oye, ¿cómo es eso? ¡Gloria a Dios! ¡Caina! Así está la introducción de Kurkani. ¡Caina! ¡Tema Kurkani! ¡Ritmo y armonía! ¡Conanca! ¡Sukti y jarca! ¡Melodía! ¡Melodía! ¡Te ratito! ¡Tema su pasangapa! ¡Caina! ¡Te mensaje! ¡Cazasca! ¡Respuesta! ¡Te contestangapa! ¡Y ñucap! ¡Ya está saliendo! ¡Y hoy está happy soon! ¡Sin así! ¡Y está esta mañana! ¡Sí! ¡Melodía! ¡Cami! ¡Hermanos! 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Esa melodía directo al cielo, lado ya con absalaja toya, esa voz quisiera tener. 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

0: Melodía que cae y can.
1: A ver, así te va a llegar el favor de poner la guitarra. Guitarra.
0: Ya no sabes, ya va a empezar con buscar.
1: A ver,
0: ni una guitarra, un raspasa, nada más. Y can ningi, ima canta tocar can.

0: 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La combinación sucesiva de varios valores de tiempos. Ñachete que saca pasangapo armonía. ¿Cuál es en resumen? ¿Qué es armonía? Vamos a ver. Con el canse, califiquito con guichillo, facilita. No hace falta el cantante, no hace falta el pastor, no hace falta el licenciado. Porque ya vas aprendiendo. A ver, repetirse el ritmo manta. La combinación sucesiva de varios valores de tiempos. 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Chaikan San Juanito, danzante, yarabí, pasillo, bolero, vals, albazo, San Juanito, San Juan, tukchaikuna. Armonía. Ya, armonía kunankanji. Ciencia que estudia la formación de acordes. Acordes. Armonía, pa, conclusión. Ciencia que estudia la formación de acordes. Cotenridas, Kishkakuna. Radio Pips, voy a comenzar a lo mejor, Kishkangapa. Mensaje de Katsuyami, Radio Tuejuna, con confianza, media hora vaya. Tiempo de salir para Parlangapa, Saludangapa. ¿Cierto? Saludame. Aprovechar. Se va a las Puyacona, Huamonte, Picolumbipi, Capurispongo, Puyacona, Existe, no sé. Dios bendiga al pastor Antonio, Tukui, Familia Cona, Miembro Cona. Buenas tardes. Ñacho. Ciencia que estudia la formación de acordes, Mika. Armonía. Pasanchi, melodía, con un caigato y mezcam. Melodía, Mika. Sucesiones, Ana, sucesión. Sucesión de sonidos organizados. Sucesión de sonidos organizados. Que dan una grata. Que dan una grata impresión a nuestra sensibilidad. Alá, Uyanal. Ya. Sucesión de sonidos organizados que dan una grata impresión a nuestra sensibilidad. Ya, Kisgirkangi. Bueno,
1: pero sabes una cosa, si nosotros tenemos la mente de Cristo, ninguna cosa puede ser imposible. Un trabajito muy sencillo, hágalo. No digas, está poquito, no digas, no puedo, hágalo. Hazlo, hermana, hazlo. Mientras más trabajas, tendrás más recompensa. Mientras dejas de hacer, no vas a tener nada. Entonces, ¿de qué esperamos? ¿De quién o cómo esperamos? ¿Y para qué esperamos? Escuche, hermano. Un verdadero líder tiene su fidelidad en Dios. Trata de vivir por fe. Trata de vivir. Trata de confiar en Dios. Trata de conquistar la circunstancia de la vida. Porque el hombre no conquista por sí mismo, sino que el mismo Dios nos encamina, nos guía, nos orienta. Y si nos orienta...
2: Cantad alegres a Dios, habitantes de toda la tierra. Servid a Jehová con alegría. Venid

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6: Las 5 y 4 minutos.

¿Cómo no creer en Dios? Si lo llevo desde niño muy adentro. Lo encontraba en el pájaro y la flor, en la lluvia, en la tierra y el silencio. Y en mis sueños, cada noche estabas tú, mi Dios. Desde entonces quiero darte siempre gracias, porque puedo darme cuenta de tu amor. Beberé de tu cuerpo y de tu sangre, y por siempre te daré mi corazón. ¿Cómo no creer en Dios? Si me ha dado los hijos y la vida, ¿cómo no creer en Dios si me ha dado la mujer querida? ¿Cómo no creer en Dios si lo siento en mi pecho a cada instante, en la risa de un niño por la calle o en la tierna caricia de una madre? ¿Cómo no creer en Dios si está en las viñas y en el manso trigo? ¿Cómo no creer en Dios si me dio la mano abierta de un amigo? ¿Cómo no creer en Dios si me ha dado la tristeza y la alegría de saber que hay un mañana cada día, por la fe, por la esperanza?

0: Carlitos, buenos días. Así tu tamanta y ahí tu cromi, te cura ñami, kai pichamuni. Buenos días, buenos días, buenos días, buenos días, buenos días. Y manaja pacaringi, y manaja chigangi, y manaja tu tamanta, ahora spija tarikungi, richarikungi. Bueno, achka, disculpa. Un poquito atrasado que llegamos. Oye, yo creo que Pedrito Valente no sé qué pasó. Oye, caina tu tamanta, pues manata nercanchi, complicado. Nuestro programa de transmisión en vivo, todos los dos de cada mes. Si no soy otra transmisión, quizás encima, por favor. Se me antoja que en tu tamaño me camana tan dana que tu curcanchic, pero con tu tamaño ya listo canchic en que no mantan ringa para acompañar ringa para. Pero que si no pasamos nada. Estamos muy felices y alegres con cada uno de ustedes. Cancún aguantando ringa para Cancún, acompañar ringa para. 5 no mira 16 minutos, 5 horas tamanta, 16 minutos, mi tucun tu tamanta, las Kaimi Khan, el buen sembrador. Kaimi Khan, agitar Pug Radio.
1: Corazón,
0: 100.1, pues escuela, buenos días. Plataforma digital Facebook, pues escuela, buenos días. Rey Estor Mantoria Chisca, promoción, Radio Tuni, pues escuela, buenos días. Buenos días, hace Maisha Medio, pues que el buen sembrador está por todo lado, solo falta por TikTok nomás. Vamos a hacer promoción. Decimos una prohibita. Lo que pasa es falta unos equipos para nosotros poder hacer en vivo en TikTok. Vamos a hacerlo. A 5:17 minutos. ¿Sí o no? Allí chukanga o manas chikanga. ¿Qué dice? Yo cacho automático es habilitante. 0969-673-877. Línea WhatsApp. Paisu Gimapi Bang Yungan. ¿Qué más por ahí? ¿Qué más por ahí? A 5:17.

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Atsikiangi, buenos días, a por ahí, Ushiriza, Ushiriza, de temito, Pacmaki, Pimingarispa, y Nyukanchipa, hasta Wankari, plataforma digital, te comparte, Kunanzate, vamos, las 5 de la mañana, 5 horas de Tamanta, ya Pishmari, tu con 20 minutos, Kaimikan, programación, amanecer con Cristo, rumba clases, programación, amanecer con Cristo, rumba clases, tú estás manta horas. A ver, incluso me dijeron que una sete en Yucanchi, plataforma digital, Facebook, Payarín, comparte, por favor. A ver, tú se te comparte. Buenos días. A ver, tú estás manta, Kaimikan, Yapiche, tercer día de la semana, tercer día del mes, Pimikanchi, Mayuquilla, Pimikanchi, y ahí tú con una mamita, con un ratito, mi ñapi, chaupi, Mayuquilla, Mayuquilla, oiga, Iván, y mata tu cungi, por favor. Ya mi junio, Pikanchi, chaupi, guatemapi, por favor, se puede también, Pimikanchi, ñapi, junio, quilla, Pimikanchi, tres días recorridos, Kaikilla, y mata. Y tercer día, por favor, tercer día. Hasta Bancari, oiga, la semana, mitad de semana, ombligo de la semana. Quinza Punta, Junio, ¿qué tal? Buenos días. Bienvenidos, buenos días, Mejía, tiene que subir en Tenerife. Vamos a ver, buenos días. Rosita Yautibuc, buenos días, Ayuto Manta. Alex Zepa, buenos días, Ayuto Manta. Patricia Piñán, buenos días, Imanaya. Blanca Yautibuc, buenos días, Imanaya. Elías Cepeda, buenos días. Francisco Tenemasa, buenos días, Ayuto Manta. Luciana Roldán, buenos días, Ayuto Manta. Buenos días. Se sabe mi compañerinchi, se sabe mi tandarinchi. Juan Pila Taxi. Oiga, ¿cuánto estamos? Con 150 conectados. Comparta, todo depende de ti nomás, vamos. Si compartas, son muy escuna, mira dicho. Hombre, Kuni Macaya, Chana Huase, Machico Kuna. Oiga, por ahí ya estuve escuchando que ya están por cerca a salir a vacaciones los muchachos. ¿Cuándo salen? ¿Cómo están esos horarios? A ver, ¿cómo están esos horarios? Por favor. ¿Cómo están esos horarios? Por favor, hombritos. Y a Chachicuna, ¿cómo son ese cronograma? ¿Cuándo salen a vacaciones los niños y niñas, jóvenes y señoritas? ¿Cuándo salen los maestros también? Buenos días. Oiga, ratito. Como que ayer nomás era año viejo, diciembre. Oiga, ya estamos en junio y ahí tu cuna, mitad de año.

Las 5 de la mañana, 23 minutos, 5:23, 5:23. 5 horas, Tutamanta, 23 minutos, Mitukun, Tutamanta. Tutamanta, Tutamanta, Tutamanta, miércoles, mitad de semana. Miércoles, como quien dice, ombligo de la semana. Buenos días, Imanaya. Así, Tutamanta, buenos días, a full sintonía en la ciudad bonita. Complazca con una, con un temita, una alabanza de talento divino. Ya lo buscamos, buenos días, así, Tutamanta, ya, así, Tutamanta, que Franklin Cava, buenos días. Así, Tutamanta, Cava, Hermisita y toda la familia, buenos días, escuchando. En la ciudad bonita, Riobamba, capital de la provincia de Chimborazo. Claro que sí, buenos días. 5 de la mañana, 24 minutos. 5 de la mañana, 24 minutos. Por acá, vamos a ver algunas informaciones.

5.027 minutos, 5.027 minutos, 5.027 horas. 5.027 minutos, mi Tucum, buenos días, alabado. Ay, Tutamanta, no me dejas solo. Sí, Todopoderoso, no me dejas solo nunca, nunca. Porque si las 5.027 minutos, buenos días. Tarico y horas, Charico y horas, Aprarico y horas. Mamita, cuno, barmi, cuno, sumacta, la jata de ese minuto, te prepara, cuyo horas. 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Está bonito, que no llores, tome una agüita. Piscina, chailadito, picanchi, suba cantito, que no, programación, amanecer con Cristo, rumba clases. Buenos días, Jiménez, tu tamanza, horas. Oye, y viene Mundial 2026. Sí, fecha de inicio viene jueves 11. La próxima semana, jueves 11 de junio del 2026. Oiga, sí. ¿Quieren saber cuándo es el partido de Ecuador? Vamos a ver, vamos a ver, vamos a ver.

aquí viene la fecha que va a iniciar con los partidos. Oye, no vamos a dar solo todos los horarios del mundial, solamente de Ecuador nomás. Domingo 14 de junio a las 6 de la noche, 6 p.m. viene Costa de Marfil, Ecuador. Sí, al mundial. Viene el mundial 2026. Cienciata Xunta partido y mata Charín, 20 y mata, 20 de junio. Viene a las 7 de la noche, Ecuador versus Corazao. Sí, Cienciata cae su partido, Pequeno Mican, Grupo E. Cienciata cae su partido, Samunga, Ecuador y Mapa. 26 de junio, 25 de junio y mata, las 3 de la tarde y mata, 3 de PM. Ecuador, Alemania, por favor, prepare. Con el que me atican ya más con internet, todo funciona con internet. Por favor, Ñuca Pacpicia, Ñuca Proveedor, también acá en Ajichipatsun, por favor, Ñuca, ese mundial de rico esa niña. ¿Sí o no? Tenemos que preparar, tenemos que arreglar ese mundial para ver si es para acá ya domingo 14. Domingo 14 y mata. A las 6 de la noche, 6 p.m. Viene Costa de Marfil, Ecuador. Si es para acá, atentos. Cienciatas, caí su fecha. Y otra fecha viene 2006 viene 7 de la noche, Ecuador, Corazao. Cienciatas, 25 de junio y mata, las 3 de la tarde mata, Ecuador, Alemania. ¡No se lo olvide!

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Shirizo, las 5 de la mañana, 32 minutos, 5 horas, Tamanta, 32 minutos, Mitukun, buenos días, alabado, Baijanza, Tehuyan, Gichi, Baijanza, Titandar, Gichi, Kangwan, Sumakta, Alaja, Tañat, Desayunito, 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A 5:33 minutos, 5:33 minutos, Wambracuni Maca, Wambracuni Maca, Yanirkani, Yatsana, Wasi, Mantina, Mikangichi, Yatsana, Wasi, Mantina, Mikangichi, Amas, Tawankari, Kishakisha, Kanyami, Asaza, Punza, Kuna, Bacasin y Mapacan, ¿cuál puede decirle de que hasta estos días estamos con. Viceministro. Caipunza, cama mía, chicuna Picasso. ¿Quién me puede decir? ¿Algún profe que está escuchando? Comente, por favor. Comente, por favor, algún profe que está escuchando. Allí tu tamanta, buenos días. Caipunza, cama, mi hermano Iván, ya chicuna Picasso, Nispa. ¿Cuándo son los grados? Oiga, sí, vienen los grados también, por favor. Guambritos, por favor, ya vienen los grados también, buenos días. A 5 de la mañana, 33 minutos, 5:33. María Caiza, buenos días, Ayutamanta. Sonia Valla, buenos días, Jiménez, Ayutamanta, Albertito, Shigla, Pispaipistandarín, Yakiskan. Buenos días, hermano Iván, excelente información, pasen solitos, dice el sector Flores, comunidad de Pois y tú, chico. Para mi papito, Gabriel Shigla y mamita Rosa Lema. Y también saludos en la comunidad de Basquita y Quichincocha. Para mi suegro Francisco Guayi, suegra Rosita Yuquilema. Estamos a full sintonía en Guayaquil, sector Molde Fortín, familia Shigla Guayi. Buenos días, Ayutamanta. Buenos días, Pagui Cusata. Ayutamanta, Albertito Shigla. Buenos días, 5:34. Chicos, soy Ángel. Buenos días, Simenán, su programación. Ambanecer con Cristo, rumba clases. Chita Guayacun, Guichaymo, Mitandaringue. Buenos días. Mari Naranjo, buenos días. Nidia Yungang, buenos días. Ayutamanta. María Vichibolema, buenos días. Alex Eva, buenos días, Rosita, Yautibug, Maikan, Yastawan, 180 conectados, Francisco Sañay, buenos días. ¿Quiénes más se unen? ¿Quiénes más se escuchan? El buen sembrador, contentos y alegres. Chita Medio, Sequilla, Getaria, El Cangue, ya no estés tristes, encomienda las manos de Dios. Sacamos muy contentos, muy alegres. Chaita Ninchi, tú tomando la semapi.

Convocados para el mundial. Verás. Por acá tenía. Escucharás. Acá están los convocados para el mundial. Atentos.

buenos días, Kaya Tito Katariscuna, Kaya Tito Richariscuna, Aji Yachu Kangichi, buenos días, alabado, Aji Tutamante, Katari Katari, Richari Richari, eso, Tutamante, la señora Pichuxiri, Gombrito, Kunima Pichiaca, Kunapa, horario de clases, y mata Ribisaiche, Ribisaiche, por favor, hasta Bancaria, horario de clases, Ribisas, Pachai, Guañazu, Sherisho, contentos, contentos, contentos, a 5:37, 6 minutos, 5:36 minutos, convocatoria, oiga, Ziki, Kasnamari, convocados, y maca su Sirincuna, hasta Bancaria Mundial, y maman Chingapa, Paikuna, Pichiami, tal vez viaje mapa y canga el primer partido y mapa que domingo y mapa claro que sí que llamo domingo caixo caixo que domingo pasas para caixo y mapa creo que si las 5:37 minutos yo chispa catechum y todos los ecuatorianos arriba arriba mi selección digamos y vamos a poner un eslogan de esas vamos convocatoria oiga con convocatorias oficialmente dice los arqueros se van Hernán Galíndez y Shenzata Ramírez Valle oiga Paikuna Kimsa Kunimami arquero Kunimami mundial y mamá en ring Shenzata defensa Kunimami pica hincapié Torres, Ordóñez, Bachón, Estupiñán, Sinasataja, Sin Poroso, Sin Mitina y Preciado. Ellos se van de defensa. 2, 4, 6, 8 defensas convocados. Y según el técnico, ahí ya, ya. Van a decir, hoy juegan ellos. Con Cancuna Puxenguichi, Cancuna Samaringuichi, de suplente, algo así, todos. Ahí va de los volantes también, el Caicedo,

y Angulo. Ellos se van. ¿Cuántos son? 2, 4, 6, 8, 10, 12. Oiga. ¿Quieres más? Eso, ellos son los volantes. Convocados. Delanteros viene Valencia, Rodríguez, Arévalo y Caicedo. Ellos son los convocados. Total, ¿cuántos son? 2, 4, 6, 8, 10, 12, 14, 16, 18, 20, 22, 24, 26 convocados se van al mundial. Los jugadores a representar la selección ecuatoriana, por favor. ¿Qué tal? Atentos. Con fe. Vamos a regresar con una copa, dicen los muchachos de ecuatorianos, a representar en el mundial 2026.

Kang nada menos y nada más el buen sembrador. Tú tomando horas, 20 minutos, 6 en punto de la mañana. 20 minutos, 6 en punto de la mañana. ¿Qué tal? ¿Cómo estamos? 20 minutos, 6 en punto de la mañana. Miércoles mitad de semana, que mi Kang el buen sembrador. Allí está por radio. Wasipi, mamitas, buenos días, alabado. Allí tu tamanta. Ey, tu cura, buenos días, y me lanzo y tu tamanta. Un poco tiempo que recorrí las comunidades. Sí. Le he visto en muchas de las comunidades de Cantón Colta. Y ahí tu cunazo, mamita cunazo, soy en la zona. La juventud ya no está mucho, la juventud ha migrado a diferentes partes del mundo. Así los llamemos, no llamemos solo por, no solo llamemos, digamos, diferentes partes del país, sino que diferentes partes del mundo se ha migrado. Y ahí tu mamita cuna, ahí está en la casita escuchando el buen sembrador. Y si de pronto can, Kanchuri, Kangosushi, si estás fuera de la familia, fuera de Yacta, fuera del hogar, fuera de la parroquia, fuera de la, del país, envíe saluditos para su mamita, su papito. El buen sembrador está en la compañía con ellos. Y ellos con nosotros. ¿Qué tal? ¿Sí? Poco tiempo que he recorrido por las comunidades, he visto que mayoría de las comunidades tienen solo abuelitos. Y ahí tu cunaza, chay cunaza, chay cunaza, mamita cunaza, la tercera edad, dice, chay cunaza. Y así que ya está con la pizza que dice, oiga, esas casas bonitas, botadas. Oiga, sí. Si no lo cree, recorra un día por toda la comunidad de Colta. 541.

5:42. Saluditos cordiales. Buenos días, Samuelito Guamán. Esto escuchen gatazo. Buenos días, 5:42. Chicas, saludos, Samuelito. Buenos días, escuchando el buen sembrador. Ya saliendo madrugadito de la mañana. ¿Sí o no, Samuelito? Juan Yuki, Dios lo bendiga siempre, hermano. Iván, saluditos desde Guayaquil. Gracias, saluditos en la comunidad de Guantul Grande. A mi esposa Delia Chunga. Que pase un bonito día, un bonito día. Buenos días. Chito Tamanta, allí en la ciudad de Guayaquil, buenos días. Guayaquil, Guayaquil, Guayaquil, buenos días. Guayaquil, Picausascuna, buenos días. Allí tú Tamanta, buenos días, buenos días. Allí yo chupa caringuichi, Guayaquil, Picausascuna, buenos días. Oiga, y Guantul, grande Puyascuna, buenos días. Alonso Panitelia Chunga, buenos días. Allí punto Tachalipangi, Inca. Buenos días, 5:43. Tonato, buenos días, hermano Iván Paguillata, Guayacusca Manta, muy puyangue, Ularita, Tonato. Buenos días, Francisco Sanyayo, hermano Iván, buenos días, Dios lo bendiga siempre, adelante. Buenos solitos en Castú, colegio, mamita suegra Cecilia Obando. Y en Pulucate, sector colegio, mi esposita Tránsito Betún. Y mi hijo Juan Carlos y Moisés Sanyay, Betún, Dios los bendiga desde Durán, familia Sanyay, Guamán, buenos días. Allí tú, Tamanta, allí tú, Tamantita, buenos días. Victoria Octimón, buenos días, allí ya Chupacaringui. Saluditos, hermano Iván, reportando desde los Estados Unidos, Nueva Chelsea. Pasan saluditos en Pulucate, cuatro esquinas. A mi mamita Manuela, a mi mamita Manuela Valla, a mi papito Francisco y Octimón, al pastor Samuel Sañay en Pilahuayco, a mi suegro Manuel Chilahuachín, a mi suegra María Guaya, a mi abuelito José Guaya. Bendiciones, hermano. Paisata, Uyacuscamanta, oiga, sí, mana Ecuador, Zapicho, Uyancuna, el buen sembrador, Uyancunami, Ecuador, Manta, Sucta, Yajamani, Curcani, oiga, inmigración, Terroas, Patrick, trabajo. Oiga, buscando los nuevos sueños, buscando lo futuro, buscando pues sostener la vida. Sushiska Kunami, Shunta País Kunaman, buenos días. Alabado a Yutamanta, Chikunapi Yakuna, Chikunapi Tandarikuna, Cancuna, Wangmi Tandarin, Chik, el buen sembrador y capaz amigo y hermano Iván Yunga. Oye, muchos me conocen y pocos no, solamente me hingo en el cañá, Kambag Rimaipi, Kambag Eco, Perixi Chiskarin, ¿sí o no?

Caseta Quilema. Hola, saluditos desde Tambo Cañar. Pasen saludos. Allí tú Tamanta. Escuchamos a full sintonía, gracias. Buenos días, la familia de Quilema escuchando en Tambo Cañar. Nosotros desde acá, de la provincia del Chimborazo. Oye, te lo comentamos, te lo contamos. Nosotros desde acá de Páramo, Santino. Uxa Chanqui, manto. Uxa Filo, Uxa Uranilla, Urimanta. 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Divierte ese aire puro, ese frío. 547. Ángel Paucar, buenos días. Ahí, vamos, buenos días. Luchito Guapi, buenos días. Allí tú tamantita, Luchito Guapi. Buenos días, el buen sembrador Toyanguica. Apurangui, Luchito, atrás Anguiman, trabajito y mamá, por favor. Pilas. Él trabaja en Gatcolta. El que transporta maquinaria pesada. ¿Sí o no, Luchito Guapi? Él es de los pesados. 5:48 minutos, la sincro viene a 48 minutos. Tutamanta, ahora buenos días, buenos días, buenos días, buenos días, buenos días. Allí Tutamanta, Maita Rick, Pima y Pica, Piñuca Wang, Mikangi, Dios Patito Valente, buenos días. Allí Tutamanta, Olalia Tonato dice: escuchando en Pujili, ayer no pude escuchar mi radio preferida. Sí, perdón, por favor. ¿Y lo extrañaron? Que sí, dice. Sincromina 48 minutos, la sincromina 48 minutos, sincromina 48 minutos. Más programación de Amanecer con Cristo rumbo a clase. Eso extrañamos, dice. Ciertito, ya.

Buenos días. Eso tendría que escamante pagui. Una horita nomás no ha de ser suficiente, dice. ¿Qué hacemos? ¿Qué hacemos? ¿Será que separemos un tiempo en algún momento del día? Ya vamos a ver, ya vamos a ver. En eso estamos. Las 5:49 minutos, sincronía 49 minutos. Manolita Cepeda, Norman Iván, excelente su programación. Que Dios los bendiga en su ministerio. Estoy en su programación. Oiga, buenos días. Desde tempranas horas de en mi trabajito, buenos días. Oye, ya está. Tú me das la fuerza. Eso, en medio de las pruebas. Gracias te damos, mi señor. Vamos.

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desayuna, y buen provecho, mi cuspa, yuxi, y mamá, te manda mi cuspa de singi, y más pacta trabajangi, y más pacta sustaringi, y más pacta madrugangi, trabajangi, chaika, hasta un caricán, mi 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Por favor, ánimo y fuerza. 5:52 minutos. Oye, ¿qué te voy a chingar a mi curan que punce mapa? Agenda del día dice: buenos días, Maguiseta. Buenos días, Cantón Guamote. Buenos días, Alapado. Aguisa chupacari con guiche, aguisa chujatari con guiche, richari con guiche, sushiri con guiche. Buenos días, guamoteños y guamoteñas, Alapado. El buen sembrador en Tandari Cuna. Oiga, nuestro repetidor principal desde aquí, de San Guisel Alto, vota en partes altas de Guamote. Y las partes medio bajitas, ahí tenemos las repetidoras de lo que está ubicado allá en Mastimicán, en Cerro, en Mastimicán, ese cerro de Palmira. Ya vamos a contactar con nuestra primera autoridad de Cantón Guamote, con Taita Miguelito Marcatón, con el hermano Miguel. Y vamos a contactar y preguntar cómo se llama ese cerrito que es de... Palmira, donde está el repetidor del buen sembrador, él sí sabe. 5:33, una punza paja. 5:53, una punza paja, gente, maca, casami, canganín, chico, cabi, cantón, omote, mata, puza. Miguelito, marca, tome, mapa. Una punza y mapa, nica, agenda para el miércoles 3 de junio del 2026. Una actividad que tiene, una visita, entrega de materiales por el sistema de agua potable, lugar San Jaloma. A las 12 del mediodía, con el almuerzo van a esperar en San Jaloma. ¿Sí o no? Buenos días, allí tu tamanta, aquí Miguel Marcatoma. Buenos días, allí tu tamanta, como la primera autoridad de Cantón Guamote. Buenos días, se explica. Me he puesto aquí en San Jaloma. Guamoteño sí conoce, por cebadas, eso, por cebadas, va a ir por cebadas. Ese lugarcito tan bonito, por cebadas. Buenos días, allí tu tamanta. Buenos días, 5:54, informados y informadas. 6 minutos, 6 en punto de la mañana. No se me lo olvide. Buenos días. Horas importantes. Eso, en mi tristeza, tú me

Listo, amor, seguro, seguro, seguro, seguro estoy. ¿Qué tal? 5 minutos, 6 en punto de la mañana. Buenos días, José Pilpo. Hola, hermano Ivanti, lindo programa. Vamos a mandar un saludito, dice, en la comunidad de San Bartolo Alto, Cindy Pamba, para mi madrecita Ana Lema Pilco y para mi padre Carlos Pilco Conia. Buenos días, 210 conectados. ¡Qué bendición! Ahí me dijeron que ayer extrañabas, pero hoy estamos contentos de alegría. Hoy sentimos completitos, dice. Ayer como que algo faltó. Faltó el buen sembrado que la acompañe. Faltó Iván Yungán en su casita, ¿sí o no? Oiga, Franklin, ¿qué tal compartes una alabanza de cómo es? Talento divino. Pero una bonita que haga despertar, pero no la encuentro, por favor. 5:56. Jaime Yapa, buenos días, Paguillate, Guayacusca, Manta. Buenos días, hermano Iván. Bendiciones, saluditos desde Brooklyn, Nueva York, City, full. Sintonía. Voces solitas en la comunidad de San Virgilio, Alto, a la familia Yapa Cepeda. Especialmente para mi papito Juan Yapa, a tu paña. Mamita Marcela Cepeda, Nilema, y a mis hermanos y hermanas. Bendiciones, buenos días. Esa banderita del Ecuador, esa banderita de los Estados Unidos. Y estoy fuerte abrazo, un fuerte apretón de mano. Eso, Paguillate. Buenos días, David y Chapa, ya separarán dinero para que vayan a ver a la selección todito el mundial. ¿Sí o no? En eso estamos, dice, trabajando duro, duro, duro, claro que sí. Ahorrando para ver el partido. Si a Chicago no le gusta nada, sepa y una expertise, ganas, no sé, ya, mundial. 5:57, 5:57. Es que todo, aquí en el mundo vemos de todo, ¿sí o no? Imagínate que amantes al deporte que es el fútbol, amantes del deporte que es el boli, amantes al deporte que es el indoor, ciencia, te imagínate aquí más de y otros deportes más boli. Imagínate que le gusta pasar remontado en la bicicleta, le gusta hacer atletismo, hace así, oiga, estás americano, no todos los, todos somos igualitos. No es que todos somos. Tenemos el mismo gusto, ¿sí o no? Francisco, tenemos a buenos días. Llegamos a los 220 conectados. Oiga, esos redes sociales de TikTok y de Facebook nos ha dado mucho, señor ministro, mucha popularidad, ¿sí o no? Y muchas posibilidades. Yo, Paquí Matichay, tiene ganas. Ahora, el que gusta hacer comunicación, crea su página, o aunque en su propio nombre, ahí cogen una consola, un micrófono, por ahí una computadora y unos teléfonos, ahí nada más salen al aire. Eso, uy, Arín, compañerín. Sí, qué bendición. Qué bendición. Esa es una gran bendición de Dios que nos regala esta generación. Y muchos, hay algunos hermanos y hermanas que están haciendo promoción por las mañanas. Y por ahí nosotros hacemos un poquito. Un poquito que hemos mejorado los clientes. Pero siempre hemos estado con 250 y no estamos mucho, ni la mitad estamos menorados. ¡Qué bendición el buen sembrador! Claro que sí, las 5:58 minutos, más de 20 años, ya cerca de 25 años. Acompañando a su lado, Campa Gladito, Nancita, Guadalajara, buenos días, Quito, Capital, Guayanica, Ninca, buenos días, Pagui, Cuscamanda. ¿Quién es más? ¿Quién es más? Y ya me voy, por favor. No sé, ya me voy.

Mañana en regreso, que esto tomando tirasami las 5:00, tu cupi, ahí todo Dios cuidado, suma quichichu, suma galaja punza, suma galaja miércoles, mitad de semana. Saripangi, por favor, buenos días, que ya tu catarikuna, que ya tu richarikuna, maikuna cuti, que ya tenía guasimanta, yushirishpa, chichicama, tardicama, kayakama, chisparikuna, un bonito día. Buenos días. Canguantanaricani, cambas amigo y es Maripan Yungan. El buen sembrador manta. El buen sembrador manta. 6161-6161. Buenos días. Chamón mi boquita, David Valente. Hoy sí estamos con nuestra programación completita. Ahí viene nuestro hermano David Valente. Viene con las informaciones, con las noticias. DJ Kunawa. Por ahí escuché. Otra vez va a asomar la subida de combustible. Otra vez. Ay Dios, ¿a dónde llegaremos? Vamos a ver. Vienen las noticias. 6-1. Buenos días, que de cama.

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sudamericano playero para promover el turismo y deporte fue trasladado a Quito. La noticia ha causado conmoción total al caer junto en vísperas de una fecha clave para el desarrollo y la proyección turística de la provincia de Esmeraldas. 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Estos son los cambios que se implementarán. Los estudiantes del sistema fiscal deberán cumplir con jornada educativa los días sábados. Esto de acuerdo a un reciente acuerdo ministerial emitido por la cartera de educación. La nueva normativa establece que la disposición es de cumplimiento obligatorio, tanto para estudiantes como para el personal docente y administrativo de las diferentes instituciones educativas. El Ministerio de Educación, Deporte y Cultura emitió la resolución para incorporar estas jornadas educativas con el objetivo de fortalecer el proceso formativo, recuperar aprendizajes y garantizar el cumplimiento del calendario escolar. La medida consta en el acuerdo ministerial número MINEDEC 2026-00045A, expedido el 27 de mayo 2026. 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
Unión Nacional de Educadores no quiere trabajar los sábados. La Unión Nacional de Educadores, UNE, solicitó formalmente la derogatoria del acuerdo MINEDU 2026-00045A, emitido por el Ministerio de Educación el pasado 27 de mayo. La normativa establece lineamientos para actividades complementarios que, según el artículo 1 del documento, podrá realizarse los días sábados en instituciones fiscales de todos los regímenes escolares a partir del ciclo 26-27. El gremio docente señaló que la disposición contraviene el artículo 192 de la Ley Orgánica de Educación Intercultural, el cual fija la jornada laboral ordinaria de 40 horas, distribuidas de lunes a viernes. Según la organización, el acuerdo ministerial plantea compensar el trabajo en fin de semana mediante días recompensables, figura que aseguran carece de sustento en la normativa jurídica vigente para el sector público. 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Municipio de Riobamba cambió las paradas de buses en la Plaza Dávalo sin socializar. La reubicación es temporal, más de un año. Las paradas de las cooperativas Andina y 20 de diciembre, mientras avanza las obras en la Plaza Dávalos. Nuevos puntos en las calles Carabobo entre México y Luz Elisa Borja, Rocafuerte en México y Luz Elisa Borja, Avenida Sucre entre Febres Cordero y Nueva York. Los comerciantes hablan de perjuicio económico en sus negocios y molestias para los usuarios en el cambio no se ha socializado. 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Las 6 de la mañana, 18 minutos. Las 6 de la mañana, 18 minutos. 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
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Quito, la Agencia Metropolitana de Tránsito se pronunció sobre el video de agresión que se volvió viral. 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Quedaron amarrados y golpeados. Los vecinos le dieron una lección por querer llevarse el ganado ajeno.

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Quedaron amarrados y golpeados, los vecinos le dieron una lección por querer llevarse el ganado ajeno. La policía se los llevó agarrados de las mismas sogas que les supusieron los comuneros. Un escenario de justicia comunitaria sacudió a la provincia de Cañar. Este 2 de junio, tres presuntos delincuentes fueron retenidos, amarrados y golpeados por moradores de la comunidad de Guarangos Grande en la parroquia San Miguel de Porotos, perteneciente al cantón Azogues. Los ciudadanos, cansados de la delincuencia constante en la zona, sorprendieron a los sujetos cuando intentaban cometer el robo de ovejas utilizando un vehículo. El incidente se tornó sumamente tenso cuando la alarma comunitaria se activó, movilizando a decenas de habitantes decididos a frenar el acto delictivo. En medio del alboroto, dos de los compinches lograron evadir la acción de los moradores y huyeron con rumbo hacia Cuenca. 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Cada año, entre septiembre y octubre, las frías lagunas de Osogoche, ubicadas en los páramos de Sur Chimborazo, se convierten en escenario de uno de los fenómenos naturales más misteriosos del Ecuador. Decenas de pequeñas aves migratorias aparecen muertas en las aguas heladas sin que hasta la actualidad exista una explicación científica definitiva. 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Familiares aseguran que el último contacto ocurrió la tarde del domingo y desconocen su paradero. Además, afirman que alrededor de las 18 horas del domingo recibieron un mensaje desde el teléfono de uno de los jóvenes indicando que ya regresaban a Daule, aunque duda de su
autenticidad, porque habitualmente se comunicaban mediante nota de voz. Familiares, amigos y ciudadanos realizan una protesta para exigir respuestas y acelerar la búsqueda. 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Policía abatió a un delincuente y detuvo a otro, pero el juez condenó a 17 años al policía y dejó libre al otro antisocial. 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La policía logró evitar un hecho violento y disparó para defenderse, pero igual lo condenaron. Estaría de acuerdo que la policía sea indultado nishpami kaipun japiwija ikuna kajikurin. 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Galo Lara afirma que la RC se lleva las medicinas de los hospitales y que por eso no hay abastecimiento. 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Galo Lara afirma que la Revolución Ciudadana se lleva las medicinas de los hospitales y que por eso no hay abastecimiento. El gobernador de Los Ríos, Galo Lara, afirmó que el movimiento Revolución Ciudadana estaría detrás de la desaparición de medicamentos en hospitales públicos y aseguró que esa sería una de las causas del desabastecimiento que afecta a varios centros de salud. 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

Un día, desperté temprano en la mañana para observar el amanecer. Ah, la belleza de la creación de Dios va más allá de la descripción. Mientras observaba, alababa a Dios por su bella obra. Y mientras estaba allí sentado, sentí la presencia de Dios conmigo, que me preguntó, ¿me amas? Le contesté, por supuesto, Señor. Tú eres mi Señor y Salvador. Entonces me preguntó, si por casualidad fueras físicamente impedido, ¿seguirías amándome? Me quedé confundido. Miré mis manos, mis piernas y el resto de mi cuerpo y pensé en cuántas cosas no podría hacer, las cosas que estaba acostumbrado a hacer. Y contesté, sería duro, Señor, pero seguiría amándote. Entonces el Señor me dijo, si fueras ciego, ¿amarías mi creación? Bueno, ¿cómo podría amar algo que no pudiera ver? Entonces pensé en todas las personas ciegas del mundo y cómo ellas seguían amando la creación de Dios. Así que contesté, bueno, es difícil pensar en eso, pero seguiría amándote. Entonces el Señor me preguntó, si fueras sordo, ¿escucharías mi palabra? ¿Cómo pudiera escuchar algo estando sordo? Entonces entendí, escuchar la palabra de Dios no es solamente por los oídos, sino con el corazón. Y contesté, es difícil, pero seguiría escuchando tu palabra. El Señor preguntó otra vez, si fueras mudo, ¿alabarías mi nombre? ¿Cómo alabaría sin tener voz? Entonces pensé, Dios quiere que yo cante desde mi corazón y mi alma. No le importa cómo suene. Debo de alabar a Dios no solo con una canción, sino cuando seamos perseguidos, debemos dar gracias con palabras de agradecimiento. Así que contesté, aunque físicamente no pueda cantar, alabaría tu nombre. El Señor me preguntó, ¿de verdad que me amas? Con valor y con una fuerte convicción le contesté enfáticamente, sí, Señor, te amo porque eres el único y verdadero Dios. Bueno, yo pensé que había contestado bien, pero Dios me preguntó, entonces, ¿por qué sigues pecando? Contesté, porque soy humano, no soy perfecto. ¿Por qué en tiempos de paz te alejas de mí? ¿Por qué en tiempos de crisis es que me buscas? No pude contestar eso, no pude. Las lágrimas me lo impedían. El Señor continuó, ¿por qué cantas solamente en la iglesia o en otras actividades? ¿Por qué me buscas solo en momentos de adoración? ¿Por qué pides tantas cosas egoístamente? Las lágrimas continuaron rodando por mis mejillas. ¿Por qué te avergüenzas de mí? ¿Por qué no predicas mi palabra? ¿Por qué en tiempos de persecución vas a llorar a otras personas cuando te he ofrecido mi pecho? ¿Por qué tantas excusas cuando te he dado la oportunidad de servir en mi nombre? Traté de responder, pero no tenía respuesta que dar. Te he bendecido con la vida. Te he hecho no para que la botes. Te he dado talentos para que me sirvas, pero te rehusas. Te he revelado la palabra, pero no buscas. ¿Por qué en tiempos de persecución vas a llorar a otras personas cuando te he ofrecido mi pecho? ¿Por qué tantas excusas cuando te he dado la oportunidad de servir en mi nombre? Traté de responder, pero no tenía respuesta que dar. Te he bendecido con la vida.

ídolos hechas de ti. He escuchado todas tus oraciones y las he contestado todas. ¿De verdad que me amas? No podía contestar. ¿Cómo podría? Estaba confundido con mis pensamientos. No tenía excusas. ¿Qué podía decir a todo esto? Cuando mi corazón dejó de llorar y las lágrimas dejaron de fluir, dije: Señor, perdóname. No merezco ser tu hijo. Y el Señor contestó: En esto consiste mi gracia. Por eso eres mi hijo.

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Bueno, saludos a Nini, hermano Pablo Badillo, Nin. Buenos días, hermano Mario, hermana Anita. Un saludo desde Machala, El Oro, a todos los oyentes, que Dios los bendiga. Y un abrazo a la distancia, Nishpa Kai, saludos con Emata Cachán. Shinayata Gachka, saludos a Chaca Huasay, Ángel Nisca, saludos cordiales desde Quito, Ecuador, en la comunidad de San Bartolo, Rayo Loma, y Talarón, en la iglesia La Visión de Dios, Pesalván Chinín, La Visión de Dios, Puyaco, Cuna. Buenos días, buenos días. Chuktak, saludos, hermano Manuel Cayambe Duchinishka. Buenos días, hermano Mario, hermana Anita. Dios los bendiga grandemente en sus labores diarias. Excelente transmisión. Saludos para mi papito Manuel Cayambe, mamita Tomasa Duche, en la comunidad de Xamanga, Pesaluán, desde el Lago Agrio, y mamanta Kai, saludos con Emata Cachanenin. Sinazata, saludanchig, hermano José Elías Nin. Buenos días, mi estimado hermano Mario, hermana Anita. Magnífico su labor. Sigan adelante. Estamos full sintonía en centro de la ciudad de Guayaquil. Un saludo en Troje, Puzurrumi, Penisca, para mi papito Francisco Curichumbi, también para mis hermanos y hermanas, para mi suegro Pastor José Malán y para todos los de la congregación Cristo el Rey, Petandanaco, Cunata, saludan. Saludanchig, Manuelita Buñay Nisca. Buenos días, hermano Mario, hermana Anita, que Dios los bendiga, gracias por su programación. Pase saluditos en la comunidad de Chacán Calhuachi, para toda la familia Lema Richchag, Lema Buñay, Cujilema, Lema Morocho y todos los que están escuchando. Saludos, nin, muchos saludos allá, allí punya nispa, saludos con el mata cachán, Manuelita Buñay. Buenos días, hermano Santiago Huamán Nishka. Buenos días, mi hermano Mario, que Dios los bendiga. Somos fieles oyentes acá en la ciudad de Guayaquil, sector Mercado Florida Norte, Puyacona, Salvanchi. Un saludito a la comunidad de San Bartolo, Rayo Loma, para mi papito Rosendo Huamán, también mamita María Chaca Huasaita, saludanenín. Achka, saludos, Mercado, a ver, Cayenishka, sector Mercado Florida Norte, Pecausascona. 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

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Bueno, saludos, Chamusca, Achka, saludos, hermano Luis Alberto Arango, Nin, buenos días, Dios los bendiga. Un saludo cordial desde Bogotá, Colombia, saludos para mi equipo de trabajo, a la señora Andrea, también para la señora Daniela Nina Chupa y Conapagachka, saludos Nishka, saludanchik, tukui, kaitutaman, tuyescuna, hermano Luis Alberto Arango, achka, saludos Colombia, yahtapi.

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0: El Buen Sembrador 100.1 y TikTok Pianita Yukilema Cancunawan Tandarinchi Caituta Manta a las 7 de la mañana 53 minutos. 7 de la mañana 53 minutos. 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Buenos días, hermana Anita, que el Señor le bendiga siempre. De igual manera, mi querida Ruth. Buenos días, Estados Unidos, Estados Unidos. 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

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Vayas donde vayas. Siempre, siempre lleva en tu corazón y en tu mente. Hay alguien que está siempre contigo, siempre con nosotros. 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A ver, Nyukanchi Mangalaja, abrazos virtuales, corazoncitos. Maijan Kashpaka, Mana Shai Kushpa, Yalaga, el corazoncito con una tachura kurkangi. 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Buenos días, hermana Anita. Dios te bendiga y ese abrazo virtual. Gracias, mi querida Yolanda. Gracias por esos corazoncitos. Sabe que mi hermana, yo sé que tal vez tú no compartes algún versículo, tú no predicas, pero cuando haces esos corazoncitos, estás llamando a más personas a escuchar esta palabra que compartimos en nuestra programación. Este es el día que hizo Jehová. Nos alegraremos y nos gozaremos en él. Cada nuevo día es un regalo de Dios. Aunque existan dificultades, todavía hay un motivo para agradecer. La vida, la familia, la salud y sobre todo el amor de Dios. Así es, mis queridos hermanas y hermanitos.
la bunja, su regalo de Dios. Aunque más na, imagina la problema kuna, ya que kuna pica pipis, todavía su motivo charinchi Dios agradecingapa. Causa y manta, familia manta, salud manta, y tu cuimanta y allí ca, canchilladito Dios pa cuya y manta.

China Cadinchi, las 8 de la mañana, 19 minutos. 8 de la mañana, 19 minutos. Gracias, mi querida Ruth. Gracias por esos corazoncitos blancos que yo creo que significa algo más. Muchas gracias por ese cariño, por esa estima que tiene. Oiga, Ruth. 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Pero bueno, yo creo que ha de haber más, pero yo le conozco. Bueno, en persona no le conozco, pero yo sé de dónde sale nuestra hermana Ruth, ¿no? Bueno, Estelita de Rixercani, Paipishem, Chasnalate, canta carca. Estelita es tu hermana, ¿verdad, hermana Ruth? Es tu hermana, seguro, yo creo que no estoy mal. Bueno, entonces, en ese caso,

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Bueno, yo creo que nada de ser solista Chausan San Alfonso, ha de tener algún nombre, o todavía no le pone un nombre, no lo sabría, pero en TikTok le vi que había cantado una alabanza, pero esa vocecita que no se puede, no sé. 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Verdad es, mamá, hermana Ruth, ya había cantado, hecho solista ni con guichinachu. Ya es namikan, Ruthita, siga adelante. 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Estamos en eso, Anita, ni con Guichari. Bueno, achka saludos. Mana Estados Unidos, nunca trabajando, seguro, chasna mi canchu parte pica. Pero Dios pac separan a canchis, Dios pac separan a canchis. Imagínate, solo imagínate, si Dios a nosotros nos pusiera a un lado y ni más nos recordara, imagínese qué pasaría de nosotros. Así que por favor, hermanos, no vayan a estar dejando a un lado a Dios, olvidando ya, avanzando y trabajando acá, ni nispa, y ahí tú estás alabangapa, y ahí tú paximita y achangapa, mana ringichinman, mana rispa, puri kungichinman. 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Dios te bendiga, buenos días, dice. Gracias, mi querido hermanos, hermanas de la voz de Chimboracenses. Ni a un pan mancatishun turicuna. Din Guachito, la voz de Guachito ha compartido. Gracias, la voz de Guachito. Buenos días, Ecuador. Exacto, la voz de Guachito. Como todos los días, agradecido a Papito Dios y enviando esos saluditos. Saludito de Dios, hermano, la voz de Guachito. 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Chaishina, mikan, María Fernández, hermana, buenos días. Bendiciones, nishkami, Dios solo pague, hermana María. Rusita, gracias por esos corazoncitos. Carlos Obando. Hermana, Dios te bendiga. Soy Pastor Carlos Obando. Mi hermano pastor. Hace años, ya es un tiempo que ya no dejas ver, hermano pastor. 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

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cachapanchi Lucía, amén, está reportando su sintonía, gracias por sus corazoncitos mis queridos y queridas hermanitas. Ya saben, hermanos, no solo están mandando esos corazoncitos, no solo están compartiendo por hacer, sino porque otras personas también puedan también unir a esta transmisión. Shinayatan Nin, pase un saludito para mi mamita Pascuala Papito Miguel en Columbe Grande. Yolandita, gracias por saludar a papito mamita. 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Buen provecho, hermanos. 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

31 minutos y venimos con más saludos. Delfina Guapi, buenos días, hermanito. Buenos días, hermanita, ¿cómo estás? Buenos días, Anita, Dios te bendiga. Saludos desde Quito Centro. ¿Sabe qué, Delfina? Ayer estaba en Quito. Ayer estaba en la capital de los ecuatorianos. Había un imprevisto y tuvimos que viajar, pero corre que te coge. 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Oiga, el calor, el sol, las tukuichakishka, nima ni gota la semana ricuri. Solo chay sector ya está también. Bueno, chasnalaya kan kanachu, chasnalaya kun kan. Estelita es, sí, es mi ñañita. Estelita, sí. Allá, sí, bella, ella misma, con ñañita ya está, kanachu. Paika casararka, mira flores, manta, hermano David. David de Mau en casa de Arca. 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Si esto ima de repente eventos, ima programas, ima pica, oiga, cómo se reúnen y la alegría, seguro. Somas cancanacho estalita, achka saludos uyaconcho y machari. Ruth, nin, gracias mi hermanita, Nishka, Dios solo pague, Ruthita, Uyakushkamanta, hasta One Piece. 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Nos gozaremos y nos alegraremos en él.

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Kay saludos con Aymapish M. Juanita, Nin M. Juanita, saludos cordiales, excelente día, bendiciones, hermana Anita. Así dice este saludo. Muchas gracias, Juanita M. Juana, Juanita, ¿sí? Chechina Kishkan, Chinayata, Juanita, Juanita Criollo, buenos días, Anita, que Dios te bendiga, gracias por esas palabras, es gran bendición, Nin, es gran bendición. Gracias por su reporte, mi querida Juanita. Gracias, Chinaya Tangni. Estamos escuchando en la ciudad de Ibarra. Buenos días, Ibarra. Ya Chucanchi, Ibarra, Ibarra, Chinayata Fernando. Muy buenos días, hermana Anita. Allí tuta manta. 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Compartí con Gichi, Shinayata, Cancún acá, Cancún apa corazoncito con Atapish, Nukanchi y Maman compartí con Gichi y Mapa, Astawan Turicuna, Ñayakuna, Tandana, Comusca, Cacho. Shinayata, Turi Fernando, buenos días, hermana Anita, allí tu tamanta, allí tu tamanta, hermano Fernando, allí ya chucau Sanchi, allí ya chupurinchi, Shinayata, Carlitos, Pastor Carlitos. Nishka, gracias por esos ánimos. Adelante, mis hermanos. Adelante. En algún momento, en alguna ocasión, nos crucemos por el camino. Pues tal vez mayoras con acá, ñucanchi y mapish. 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hermana saludos para mi papito papito Manuel apupaña y María Cachuput desde Quito, buenos días familia Atupaña, familia Atupaña y Shinayata Cachupú, Kankunata saluda panchi cañañitas, saluda panchi caturicos, María, gracias por compartir, gracias mi querida hermana, Dios mío canchiban, saludos a full sintonía. Gracias, mis queridas hermanas y hermanos. Alfredito Vendoval, buenos días, Colta, Yana, Yamana, Yana, Yacucucha, Yacucucha, Chimbalo, Macuna, Urra, Pambacuna, Hanna, Pambacuna. 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

0: ahí está una de las cuñadas, digamos, a Chasna Marina, Hachun, cuñada, mi canchi hermana Ruth. Chasnacho humana chasna, ya te pandaricunemos. Chasna, no es cierto, Juanita. Juanita Patricio es hermana de Ruth, ¿verdad? ¿O estamos mal? No creo que estamos mal. Juanita, chica, saludos. 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Oiga, ese pueblito Tabacundo, creo que produce flores, ¿verdad, Juanita? Yo alguna vez me fui a Otavalo, pero al regreso tuvimos que pasar por Tabacundo. Entonces yo preguntaba, ¿aquí ha de vivir la Juanita? ¿Pero por dónde estará? Entonces preguntaba, pero no sabía dónde encontrar, hermana Yacharcanche. Pero, oiga, ese camino, Chainyanka, mana jawala sisakuna junda. 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Bueno, Gladysita Cecilia, buenos días, Anita. Pase un saludito en la comunidad Mancheno San Virgilio. Buenos días, Mancheno San Virgilio. 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Buenos días, mamá Francisca. 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Alaja, mamita. Buenos días. Y ahí te dio esta mañana un guavito con una manta, familia manta. Gracias, hermana Cecilia. Achka, saludos. Ay, Cecilia, digo, claro, Cecilia, Gladys Cecilia te llamas. Canchi Maradona de Mancheno San Virgilio. Y algunos me preguntarán, ¿por qué Maradona de Mancheno San Virgilio? Porque es que en cada comunidad yo conozco a personas que juegan fútbol. Bueno, mana y maajita, rixinichu, maashaun, tishpaps, tiangami. Pero ñukaka, su temporada, puse una de rico carcani y chaypica. 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sé, mayores. 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Bueno, ya van a equipo de armas, canchi. Bueno, Chechina Mikan, achka saludos, Shinanjata Rutsita Kanin, saludos para mi hermanito y para mi querida Juanita y para mis sobrinitos en Tabacundo. Ahí está el saludo, Juanita, ahí está el saludo. 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China Yata, a ver, Normita, saludos, Nin, ¿cómo está? Dios te bendiga siempre. Gracias, mi querida Normita. Gracias por sus palabras que nos anima a seguir adelante. Asimismo, Manuel Ki, a ver, Manin, Manuel Huarraca, Nin, allí punya. Excelente programa, estimada. Un saludito a Tío Cajas. En Tío Cajas, Toma Loma, para mi esposita Anita Charco. Buenos días, familias Charcos. 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Yo creo que ya no hay más. Yo creo que ya no hay más. O si sí, hay un alguien más. 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Así es, Normita, gracias. Gracias, mi querida Normita, por estar reportando de Guayaquil, Junujula, Yactamanta. Yo, como siempre le digo, ¿sabe lo que le digo? Yo me siento feliz como una lombriz cuando reportan de Guayaquil. ¿Saben por qué? Porque Guayaquil pijatum, mamayaki kan nin kanachon. 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O sea, si es un rico pica, así está un medio duro la vida. 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Yo lo que puedo decir es lo siguiente: pórtense bien, hermanos, pórtense bien. que no le cuesta nada, es simplemente tu decisión. 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Ahí sí ya no culpen a nadie, ya no podemos culpar pishuktakta mana culpeito kunchi. 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Chay manta camara, chay tiempo, chay momento. Dios mío, ¿qué pasó? ¿Qué me pasó? Señor, perdóname. 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Shinayata min muyo, saludos hermananita. Entroje a mi mamita Tránsito Malán y papito Manuel y su suegra Juanita Nishka. 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Durán, buenos días. Casi llegando a Guayaquil. 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Oiga, prometió algo bonito. ¿Sabe? Dice, yo no prometo. A ver, vamos a ver quién nos está llamando, porque no queremos dejar en visto. A ver, buenos días.
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0: Amén. 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Perseverad en la oración, velando en ella con acción de gracias. 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Velando en ella con oración y gracias, con acción de gracias. ¿Cuántos decimos en esta mañana gracias, papito Dios? ¿Cuántos podemos decir, Padre? Eres bueno, eres majestuoso, eres increíble. Eres muy bueno conmigo, Dios. Oiga, así como que conversamos con alguien así en confianza, ¿sabe, Dios? Tal vez yo no lo merezca, pero has hecho cosas muy, muy grandes en mi vida. Imagínense esas palabras, así como que tuviéramos a alguien en confianza, un amigo cercano. Pero lo que yo quisiera que sepas es algo. Nunca caemos ni manchari can y achachun shuk parte tan. Dios y ahí tu camana caipacha pipuri amigo kuna amiga kuna china la chukan. No se parece a nadie. Es un amigo muy, muy, muy diferente. Es un amigo único. El amigo que sí puede saber todo de tu vida, eso sea hasta el último. 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Algo estaba diciendo hace ratito antes que llamara el hermano pastor. Estaba diciendo, hay una promesa de Dios. Y le dice esto lo siguiente, hermanos, escuchen. Yo no prometo, dice, yo no prometo que todo va a estar bien. Mana prometí ni yo tu cuimi ajikanga nishpa. Mana ima yaki, ima problema, ima situaciones que mana tiangacho, mana nishpa prometa y tu conicho. Pero hay algo que yo te puedo prometer, ¿sabes? Dice eso Dios. Lo que promete es que siempre, siempre yo voy a estar contigo. Voy a estar a tu lado para darte fuerzas, para darte ánimo, a que sigas adelante y no te quedes ahí. Por lo tanto, hermanos y hermanitas, no estamos solos. Nadie estamos solos.

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1: Colosenses 4:2, perseverad en la oración, velando en ella con acción y gracia. La gratitud y la oración van de la mano. Así es, la gratitud y la oración van de la mano, dice. Caipika agradecina y ahí tu Dios son parlana kunaka ishki makimanta japirina kushpari kushina merina kangnin. Cuando agradecemos a Dios, constantemente fortalecemos nuestra comunión con Él. Y aprendemos a depender más de su voluntad. Así es, hermanos. Si nosotros, si ñuca, si can, y ahí tu Dios, su ampurishu, y ahí tu Dios, tamañashu, paiwan parlashu, paiwan villashu. Pues sabremos aquí dentro del corazón y la mente, sabremos que hay alguien conmigo, no estoy sola, no estoy solo. Ari físicamente, que manda mapiño congelado, pisi coringacho, manda mariño canchitapito paringacho tal vez. Pero dice que si más oramos a Él, si más estamos en comunión, si más conversamos con Él, Él estará con nosotros. 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Voy a mandar un saludito. ¿Cómo no voy a saludar un saludito en espa kishka con gichi, Nacho? Chinayata, gracias, hermana Nishka Normita. Gracias también por reportar, Fernando. Oh, saludos a mi tío, Pastor Manuel Gualán, a su esposa y su familia desde Durán. Wow, ahí hay alguien, creo que familia de nuestro papito, Pastor Manuel Gualán. Hoy hay otro Pastor Manuel Gualán, yo creo que no. Fernando, ¿con quién Fernando hablamos? Repórtese, detállese un poquito más. Tío, ¿de parte de quién? Mamá Monta y Aya Manta, imagínate acá, Fernando. Enrique Guarraca, saludos y bendiciones desde el norte de la ciudad. Buenos días, norte de la ciudad. Chinayata Lucía Nin, gracias mi hermana, Dios te bendiga. Buenos días, alabado, buenos días, Turicuna Ñeñacuna, Dios y ahí te bendicia, chum. Chinayata Charles, hermana Nin. Muchas bendiciones, saludos desde Nueva Jersey. Buenos días, Nueva Jersey. 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Ay Dios, Anita con boca fácil rimana, pero ya es una mana fácil que ni se imagina con ma aspirido mai por con eso seguramente. Pero ya pues ya risca carisca, más que mala ya si ya es una canchica Nacho. Nunca nadie ha dicho que es fácil, pero tampoco imposible, hermanos. 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Gracias por esos corazoncitos, hermanos y hermanas, Estelita Mundo sigue creando, Liv, gracias, mi Estelita. Gracias, ¿de dónde estás reportando, mi querida Estelita? Sinayata Javier y Mayate Mari sigue en la creación del libro. Gracias, mi querida Mari. Gracias por esos corazoncitos. Mi querida Ruth, gracias. Seguimos reportando con sus corazoncitos blancos. 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Ni Anita, buenos días, reportando desde Laguna de Colta. Oh, está en Laguna de Colta. 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Sinayata Lucía Condonín. Dios te bendiga siempre. Bendiciones de Durán. Buenos días, Durán. Seguimos saludando a Dios. Niukanchiwan Ambato. Buenos días. Complázcame una alabanza. Vaso frágil de Arpay. Wow, a ver. Ya vamos a buscar, hermano, ya vamos a buscar. Lo que pasa es que aquí tenemos un pequeño problema. Un cablecito se nos ha desaparecido. Y hasta que llegue mi amito, mi jefecito, entonces ya vamos a conectar una computadora. Ahí sí vamos a buscar alabanzas. Ya le capturé su pedido, ahí vamos a buscar. Sinayatagnin, la comunidad de Anita Acaba. A ver. La comunidad de Anita acaba de subir de rango, ¿no? ¡Oh, en serio! ¡Wow! Gracias, hermanos, gracias, hermanitas, por compartir mi programación. Estelita Morocho, buenos días, hermana, bendiciones. Saludos desde la comunidad Laime, Capulis, Pungo, Full Sintonía, pásela bien. Gracias, mi querida Estelita. Saludos, Laimes. Laime San Carlos, mi saludo está Cachani, Ninca, Ñucanchi, Estelita, Morocho y Mapis, yo solo pagué Uyacushkamanta, pero aquí viene lo mejor, Uyaichi, Riki, Uyaichi, alabad a Jehová, porque Él es bueno, porque para siempre es su misericordia. Salmo 136:1. La bondad de Dios no cambia con las circunstancias. Dios pa cuyaica, Dios pa voluntad, ni mamanta, ni maimanta, mana cambiarin, mana shuktagyanka. Cada día podemos agradecer porque su amor y su misericordia permanece para siempre. Amén, gloria a Dios. Yanta agradecidos, mi canacanchi. Paipacuya y ca misericordia arca. Permanece para siempre, ninca hermanos y hermanitas. Así que, sea lo que sea que hiciste ayer, pues fue ayer. Pues ahora vamos a decir, papito Dios, tenga misericordia, ámame con tu amor. Aquí estoy, pertenezco a ti, soy de ti y quiero vivir para ti. Kambaj mi kani y kambaj mi causa shanini.

Seguimos las 9 de la mañana, 13 minutos, 9 de la mañana, 13 minutos. Gracias por esos corazoncitos. Gracias por estar compartiendo, mis estimados y estimadísimas hermanos y hermanas. Hermano Segundo Pilamunga, saludos cordiales, mi hermana Anita. Estoy a full sintonía en La Esperanza, Zicalpa, Colta. Gracias, mi hermano Segundo. Manayata Canchi, Turi Segundo. Ayilachu Canchi, familia. Ayilachu Canchi, iglesia, amigos. 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Elizabeth, buenos días, Elizabeth. Saluditos, hermana Anita, Dios le bendiga. Gracias, mi querida hermana. De igual manera, deseamos lo mejor de lo mejor en este día. 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A ver, eso ya no es culpa de... del amigo, de la amiga, sino culpa suya. ¿Para qué te pones a confiar en alguien como humano, no? Porque somos humanos y fallamos, hermanos. Pero siempre tenemos que saber y tener en la mente que hay alguien que no falla. Gracias, Elizabeth. Entonces, a confiar a Papito Dios. Alvita, buenos días, Ñucapa Xuxulu Ñaña. 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Horas de desayunar, tía, atentamente, pastorcita. Ya mismo vamos a ir a desayunar. Gracias, mi querido sobrino, el Pai Pshuk. Solo churi tacharin, a nombre del pastorcito. 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Ay, mini con hora de desayunar, tianita, no te preocupes, albita, no te preocupes, yo traje aquí un vaso de avena. Cada vez que puedo lo estoy tomando, porque después ya me quedo sin gasolina, sin batería y fuera, ya no puedo hablar. Ya sabemos cómo es esto ya. 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Achka saludos, y Nayata Javier. Buenos días, Javier. Saludos, Anita, ¿cómo estás? ¿Qué tal? Wow, Javier, ¿cómo estamos por Yunaisi? Manín, Gringolandia, Estados Unidos. Ya estamos calientes allá, dice Javier, así es. O Manacash Pacachiri, Aiko Kumuri. Bueno, con Estados Unidos, Picalor y Aiko Shpaka, olvídense, oiga, ese calor de Guayaquil no es nada con ese calor de Estados Unidos. Uy, Niukashi, Tataka, su temporada, Chay Picarcani, casi Manasami, ahí se tu corcanic, Javier, Cancuna y Macaña, amañado, Kashpa, Chay Picar, Tapanguichi.
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Javier, comparta programación, mándale sus corazoncitos. Hagamos algo en nuestras programaciones. Gracias por estar reportando. Nancita, gracias mi querida Nancita Cepeda. Gracias por compartir la programación. Gracias Estelita Morocho. 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Muy buenos días. Alabado yaitos, alabado mamitas. Yo sé que algunos están pero ocupaditos, ocupaditos. Pero están escuchando. Rin rincito con Uyara con programación. Gracias, hermanos. Susanita, gracias por compartir. Shinayata Carlos Daquilema Turi Carlos y Manaya Nin comunidad Amulashi Wikis para la familia Daquilema Carrillo. Carlitos, buenos días. Mi estimado Carlitos, reportando para Amulá Shibikis, parroquia Cacha. Buenos días, Cacha Yayacuna, Cacha Mamacuna, Richarichi, Sinchi, Sinchi, Shayarichi, Pianta Chaspirichi. Vivo, vivo. Imagíname, bajé con la nena de Yachan, alzando pelito. Sigan adelante, hermanos. Sigan adelante, hermanos. Sigan adelante en el camino del Señor. Saludos cordiales desde Cuerpo de Bomberos de Santa Clara Pastaza. Hermana, Señor, le bendiga. Gracias, mi estimado segundo. May Pinina, Mana Hapiri Yachi, Nyukanchi, Ecuador, Pic, fácilmente. Maipi, incendio, mana yachi, tía, yachi. Pero cualquier cosita, por favor, hermanos. No ha de faltar qué hacer. Entonces, con más ánimo, hermanos bomberos. Bomberos, Caituta Manta, reporta con Cuna. Susanita Anita Nin, Dios te bendiga desde Durán, full sintonía. Saludos de mi pastor Antonio Paz. Buenos días, pastor Cuyan, Chumana Chuyan. Tapungi, tapungi, a ver, uyangi mana, uyangi nishpa. Suri pastor Antonio Pasta, saludan en nishkami, Susanita y Maca. Buenos días, y ahí todos bendiciachun, kaituta manta. A ver, otra vez, escuchen, uyaichi, Colosenses 4.2, Colosenses 4.2. Yo sé que tú no tienes tiempo, tú no tienes chance, tú estás ocupado, pero escuche, hermano, escuche, escuchemos. Mira, así dice lo siguiente, Colosenses 4.2, perseverad en la oración, velad en ella, con acción y gracia. La gratitud y la oración van de la mano cuando agradecemos a Dios constantemente. Fortalecemos nuestra comunión con Él y aprendemos a depender más de su voluntad. 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Las 9 de la mañana, 22 minutos. Bueno, bueno, ya que terminó la alabanza, vamos a continuar con el saludo. A ver, vamos a ver quién más ha escrito, quién más ha compartido la programación. Marcelito Banshui Primo, buenos días. Dios le bendiga a usted y a su familia. Saludos cordiales a toda la familia Nishka. Dios solo pague, Marcelito. Gilachu Ambra Kuna, Gilachu Primo Kuna, Gilachu Prima Kuna, Dios y Aito Bendiciacho. Luisito Guamán, buenos días, hermana, saludos desde Columbe 4, a ver, 3 y 4, estamos a full sintonía. Gracias, mis hermanos, gracias, hermanitas.
Columbe y mapi uya kunkuna reporta kunkuna ñukanchi programación y mapi. Achka saludos, familia Guamán. Marcelito, gracias primo por compartir, por compartir la programación. Francisco Guamán, Dios le bendiga, hermana Anita. Buenos días, saludos desde Guayaquil, Cantón Durán. Bendiciones.

0: Chaisina Mari, Katinchi, Kaituta Manta, Uyakuna, Rebequita, Guamán. Gracias, Rebequita, por compartir. Nancita Cepeda, buenos días, mi hermanita. Saluditos a mi Aguilita, ni. Abuelita y mami canga, y mala Aguilita canga Nacho. Abuelita, niña, abuelita. Abuelita Rosario Muyo, en la comunidad Gauijón Bajo. Ah, ya, mamá Rosario, saludan cañeta. Así la chucangui, mamá Rosario. Diciaito bendiciacho, Gauijón Alto, Gauijón Bajo. Ah, bueno, Cancún, ahí mata saludanchi, ya yacta y mapi uyajunata. Señorita Elenita Uquilla, buenos días, hermananita, que Dios le bendiga, gracias mi querida Elenita. Chinayata Enrique Huaraca, sigue al creador Libanín, Dios solo pague por sus reportes, hermanos. Pedro Lema, bendiciones, sierva amada, gracias hermano Pedrito. Y ahí todo Dios bendiciacho, un Pedrito, may mandachi reportangui. Marcelo Huaraca, allí tutamanta, Magianita, ya. Achka yuyaikunata karakarashkan manta, ni.
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0: 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Manakan la uyangi, sino más hermanos, más hermanas pueden ingresar a nuestra programación. Así que hermanos, gracias por compartir. Nancita Cepeda sigue, Nancita Cepeda compartió. Gracias mi querida Nancita, mi querida María José, buenos días. Gracias por sus corazoncitos. Javier dice, ya está bonito, el clima. Calorcito, dice. Es que recién salen del frío, ¿no es cierto, Javier? Cachiri manta cuti calorcito man pasan y chican con acá Estados Unidos pica chiria con guichi con uguia con guichi alaja Nacho Estados Unidos piña amañato con una paja normal chay canacho normal achita tan medio achis neo pisnia mayor scatting y chila Nacho. Bueno, este es Namikan Javier, gracias por compartir, gracias hermano por estar en la sintonía, que papito Dios le bendiga, sigan adelante mis hermanos. Asimismo, a ver, Danielito Guamán dice, Anita dice, Dios le bendiga, saluditos en Castú, Guairapamba, familia Guamán a full sintonía. Castú, buenos días. 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Chaisina Mikan, Albita, gracias por compartir. María José, gracias por compartir. Aidita Muyo, saludos Anita, siempre en su lindo programa. Gracias mi querida Aidita. Le enviamos este abrazo virtual, mi hermana. Que Dios me la bendiga, siga adelante. Y si no ya está, Ñucanchi Machito y Mapisnin, saludos Anita, buenos días. William, Cando, Armenia, pe familia, con Oya, con Kichicho. Saludos, Kaitutamanta, más nala, Oya, Cucú, no me digan con la seguridad, te dije, ocupado, maquisito, Cachipagamana, reporta y toco Kichi, pero siempre Oya, Kichi Radio. Gracias, Wilito. Siga adelante con más ánimo. 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Seguro manaima tukuipa profesionales canchicho, pero Dios ha hecho para algo, pero únicos, únicos hermanos. Por lo tanto, hermano, tú eres la única. La única o el único. Por lo tanto, hagamos lo mejor de lo mejor en todo lo que hagamos. Hermana Marcia, gracias mi querida Marcia por compartir. China Yatanin, saludos a Anita, Nin, Dios te bendiga siempre. Saludos desde Azogues, estamos escuchando, gracias. Azogues, buenos días. Buenos días, Azogues. Allí la chucanchi, allí la chuca usanchi, allí la chupurinchi. Papito Dios, cuidachun, puchachun, mamitas, diaitos. Chinayata, gachkakuna, nin, a ver, imayata, nishka, Marcia, yukilema, Luis Álvarez. Saludos, takachanchi, pagi, cancuna, pistandarishka, manta. Luis Mario compartió. Gracias, Luis Mario. Gracias por compartir la programación. Siga adelante. Siga, papito. Dios le cuide y bendiga. Yata, Dios te bendiga, hermana. Saludos desde la provincia de Cotopaxi, Latacunga. Menín, Loma Grande. Bendiciones. Uiga. Está escuchando en la Loma Grande de Cotopaxi. Muchos saludos, papito. Dios bendiga, cuida, hermanos. 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

0: Catinchi, catinchi, programación pi, Dios solo pague uya kushka manta todavía. Mayan con acater canguichi, ñukanchi, sintonía pi, ñukanchi, programación pi. ¿Saben qué, hermanos? A veces pasa eso, hermanos. Disculpen, por favor. Mil disculpas, porque aquí hubo una falla técnica. Una falla técnica. Falla humana, hermanos, falla humana. Por eso teníamos que un poquito parar. Pero ya estamos de nuevo, ya estamos de nuevo. ¿Saben qué, hermanos? Ya hay que terminar el programa porque ya se va a hacer las 10 de la mañana. Por lo tanto, Yuyari Shunchi a versar un programa Pima, capítulo de Romanos Pites a querer canche, hermanos. ¿Quieren escuchar o no? Un poquito del libro de Romanos. No vamos a manaima. 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Bueno, compartiche, compartiche, cutinjata, compartiche, porque, que ya tú. Y un canchi programación hasta unca para ir cachas una casca manta maigen con todavía conectadas a que el canguichi que te maigen con la cañarisca con la cañarisca cuna Juanita Carrillo, prima Anita, Dios te bendiga siempre en este su familia. Estamos escuchando en Cuenca, Ecuador. Saludos cordiales para toda la familia. Sina Luisa Carrillo, Juanita. Primita cuna, primita cuna y mapis, comparte chiqui, por favor, o armicos, cositas. Romanos, libro, tachita, tarricunga, porricuna, cunga, pachi, nacho. Ya, caituta manta, a ver, ricushun, ricushun, a ver, pillata, kishkanguichi, hermano, hermana tránsito, buenos días. Oye, camba, reporte manta, Luisito Magi, pish, Juanita, tuki, canguna, reportas, canguichi, caí. Plataformas de El Buen Sembrador. Gracias, gracias, hermanos. Sigan así compartiendo y así vamos a llegar con más personas. A ver, ¿terminamos o no terminamos el Romanos de esta mañana? Romanos capítulo 10 era. Capítulo 10 era la programación anterior. Bueno, que saludito con Atatucuchishan. A ver, Imayatanishka, Dios te bendiga, hermana Anita. Saludos de la provincia de Cotopaxi, La Tacunga, Loma Grande. Bendiciones, Nircaricha y Pistaki de Canchinacho. Albita Pishnishka, escuchando con papito, papito Eugenio, Ayila Chukangi, mamita Manuela. Bueno, paikuna y mapishka y horas con alanja, suma desayunito y mapikanga y anika. Buen provecho, papito. 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Pero buen provecho, papito. Buen provecho, Albita. Tu pichay pica cona. La palabra de Cristo more en abundancia en vosotros, enseñándonos y exhortándonos unos a otros en todo. Esa es mi querida Ruth. Papito, Dios bendiga, gracias por la palabra de Dios en esta mañana, por compartir. Javier, aquí ya están, estoy empezando a yancar. En serio, hermano. Ya trabajan a callar y grinenin, Javier, pues Estados Unidos y mapi. 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Sabiduría con sabiduría cantando con gracia y en vuestros al Señor con salmos y himnos y cánticos espirituales.
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0: China con su masquisca con ata compartín y ahí topaximitaño canchi hermana Ruth Catinchi Catinchi Piedad. Saludos cordiales desde Cantón Cantón El Triunfo para toda la para todos los integrantes de la radio El Buen Sembrador. Esa es mi querida Piedad. Gracias por saludar a todos los hermanos de la radio. May ya pichari puricuncuna. 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Palabra de Dios. Gracias, mi querida Ruth. Esther, gracias por compartir. Normita Tenesaca. Hola, hermana, hermana Que Dios te bendiga siempre. Gracias, mi hermano, mi hermanita. Alfredo Vendoval. No, oiga, sí, no. ¿Cómo va a pasar lo que pasó? Pero ya, ya nos superamos, hermano Alfredo. No se preocupe, vamos a continuar con el Proverbios. Proverbios, capítulo 11. En esta mañana nos toca, hermanos. Así que, ¿quiénes van a escuchar o quiénes ya se van nomás? Algunos comentarios de este clip se filtraron para proteger la experiencia. Hoy no, imaginachari, caipishinachu, imaginachari. Caipimi canchi panico nishkaña, Alfredito. Vamos, vamos, vamos a empezar. Gracias, hermanos. Gracias por estar reportando, por estar compartiendo todavía la programación. Estamos muy felices y alegres de compartir la palabra de Dios. Aunque sea ashitala tapish uyashkakan uyashpami ñukanchi kawsay pibalishka kachun nishpami shamupanchi, shamupanchi. Ahí tu tamanta las 9:53 minutos. Oiga, va a ser las 10 de la mañana, pero ya qué vamos a hacer. Vamos a pasar unos minutitos más. Vamos a compartir el libro de Romanos. Dice que algunos ya se van porque son las 10 de la mañana, pero nosotros vamos a terminar con lo que empezamos, ¿sí? Vamos a terminar con lo que empezamos, hermanos. Así que no se vayan de la sintonía a las 9 de la mañana, 53 minutos.

0: 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Así que atención. 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Dios es fiel, Dios es fiel en sus promesas y muestra misericordia tanto al judío como a gentiles. Ninguna persona puede jactarse delante de Dios, porque la salvación es por su gracia. Wow. Este tema es de Kai Shimikura Manta Rikush Pakatishun, capítulo 11 de Romanos. Tukui capítulo ta. 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Y uno de ellos somos nosotros, hermanos. Sí, somos nosotros. 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Chasna nishpa mi kayari panchi, turikuna nyanyakuna, Dios no abandona a su pueblo. Hermanos, qué lindo. Dios no abandona a su pueblo. O sea, tú y yo siempre estamos en el cuidado de Papito Dios. 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Pablo pregunta si Dios ha desechado a Israel y responde: en ninguna manera. ¿Quién era Israel? 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Oiga, Israel conaca. 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Dios no ha desechado a su pueblo al cual desde antes conoció. 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Dios no ha desechado a su pueblo nishpaka chinashpaka ninchi. Cuando vemos personas alejados de Dios o cuando nosotros mismos atravesamos momentos difíciles, recordamos que Dios sigue obrando. Wow. Hay momentos con la pica ñucanchi causa y pipichas na maricanchi. 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May pica problemas, dificultades, difíciles momentos. Chasna kah pipis Dios ka mana sakincho ningmi. Dios ka todavía obran con niño kanchikao saipi. Chay mantaminin, Dios sigue obrando. Su amor y su promesa permanece firmes. ¡Wow! Así que hermano y hermanita, no importa lo que hayas hecho. Yo sé que no nos salvamos de las consecuencias, pero si nosotros también somos.
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0: Por su gracia. Esto nos lleva a vivir agradecidos y humildes. Así que nadie podemos jactear. Nadie podemos maipi manani hatun tukurishpa y ñukasi allí pastor cani, ñukasi allí miembro cani, ñukasi allí coro cani, ñukasi. No, hermanos, nada es ñukasi. Lo que Dios dice es que tenemos que ser agradecidos porque nada es por nuestra obra, sino por la gracia de nuestro papito Dios. Nos lleva a vivir agradecidos y humildes. 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Agradecidos y humildes, hermanos, agradecidos y humildes. 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Sinaspaka, kutinchatak nin, evita el orgullo espiritual. Aquí dice que hay que evitar orgullo espiritual. ¿Sabe lo que dice Pablo? Pablo compara a los creyentes gentiles con ramas injertadas en un olivo. ¡Wow! Mira cómo nos compara. Pablo hasta wanka comparan criscuna gentiles con ataca su rama injertada en un árbol de olivo. Su olivo y urapi, su ramita, la jata bisdiaspa, su magta ricurispa, huiñaspa, mira kushkachinata mi intendispa palaskanin. No.

0: 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Nadie debe de sentirse superior a otro por sus conocimientos, ministerios o años en la iglesia. Todo lo que tenemos proviene de Dios. 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Shinami kaipi rikunchi, la misericordia de Dios alcanza a todos, hermanos. A nadie llega menos, alcanza a todos y por igual. Porque Dios sujetó a todos en desobediencia. Porque Dios sujetó a todos en desobediencia para tener misericordia de todos. Kaitarnikun Romanos 11:32, hermanos. Romanos 11:32. 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No debemos perder la esperanza por familiares, amigos o vecinos que aún no conocen a Cristo. Dios sigue llamando a las personas al arrepentimiento y puede transformar cualquier vida. 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No importa cómo sea tu vecino, no importa cómo sea tu amiga, tu amigo, tenemos que saber que en Dios todo es posible, hermanos. Entonces, supunya menos pensado, can crispy, can pay con una manta mañapi, y ahí tu Dios man pay con una cuchilla y tu kungami. Adoremos la sabiduría de Dios. Oh profundidad de la riqueza, de la sabiduría y de la ciencia de Dios. Romanos 11:33. Hay situaciones, que hay momentos kuna, que hay punja kuna pish, que no entendemos, ¿sí? ¿Verdad? A veces hay cosas que no entendemos, pero que podemos confiar en Dios. Es sabio, Dios es sabio y tiene el control de todas las cosas. Yo can chicaos hay pica mayores con acá, ya a veces hay cosas que no entendemos, hay cosas que decimos, oiga, ya no doy más, y definitivamente ya me rendí, ya no puedo más, hasta ya la última, yo creo que ya me agotó las paciencias, ninchi, pero no es así. Dios paxime kashnani hasta huanca. May picachas na la situaciones picas papis, confía, dice, confía, ¿saben qué? No en ti mismo, no en alguien más en este mundo, sino en Dios. Dios ka sabio nin, paika control tacharin tukuimanta. Sinashpaka, may tete chas na Dios tacharis kawaka mana confiasun chinachun. A veces no es fácil, pero debemos hacer, hermanos. Romanos 11 nos enseña que Dios es fiel, misericordioso y soberano. Nos invita a vivir con humildad, gratitud y esperanza, confiando en que Él cumple sus promesas y sigue obrando en las personas y en el mundo. 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Hasta huanca Dios pichaisina, fiel, misericordioso, soberano kashkamanta. Ñukanchika kausana kanchi humildad pi, gratitud pi y esperanza, confiando. y mapi que Dios paipas promesa tapacta chinga. Yukanchiwan y tukui mundo picao sahruna kuna warmi kunawan, porque de él y para él y para él son todas las cosas. A él sea la gloria por todos los siglos. Amén. Romanos 11:36. Todas nuestras vidas debe apuntar a glorificar a Dios. Lo que somos, tenemos y hacemos proviene de Él y debe ser usado para honrar su nombre. 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Chaymantami nin toda nuestra vida debe apuntar a glorificar a Dios. Lo que somos y tenemos y hacemos proviene de Él y debe ser usado para honrar su nombre. Esto es lo que nos ha enseñado este capítulo 11 de Romanos. Porque de Él y por Él y para Él son todas las cosas. A Él sea la gloria por los siglos. Amén. 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A veces no somos perfectos, a veces sí fallamos, a veces sí nos equivocamos. Pero Señor, tu palabra nos enseña que tenemos que honrarte, tenemos que alabarte, tenemos que glorificarte, tenemos que ser un ejemplo para los que no te conocen. Ayúdenos, papá, ayúdanos, amado Señor, ayúdenos, porque solitos no podemos, solitos capaz que, no sé, ¿dónde estaríamos? ¿Cómo estaríamos? Pero papito Dios, en esta mañana pedimos de corazón, mañana chitukishungu manta, yaiton ñuka tapish, ñuka familia tapish, ñuka wawakuna tapish, ñuka wawakuna manara wawakunata charincho, pero kan yaito kayachanguimi maika machari kawsash chay wawakunata, chay wawakuna puwawa wawakunata maikama kan yaito permitishkata ama kacharipangicho yaito. 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Laurita Cujilema, gracias por su reporte. Abogado o abogada Bertita Guamán, gracias por su amén. Bertita, papito, mamita, Gilacho, achka saludos. Elenita, gracias por su reporte. Al fornín, niña, corazón, la flor de mi corazón, ahí sigo orando por el vecino, hermana Anita. Siga orando, hermano, siga, hermano, orando. Así nosotros ganamos un alma, tan solo uno. Somos alguien delante de Dios. Somos algo más. Y si nosotros estamos aquí todavía en este mundo es porque algo tenemos que hacer. Porque Dios sabe que tenemos algo más que hacer. Pues si ya no tenemos nada que hacer, o si Dios sabe, tal vez si ya no vamos a hacer nada más, pues simplemente nos apaga la luz. Así que por favor, hermanos, que en tu corazón, que en tu mente nazca algo, algo especial para decir, bueno, yo sí tengo algo que hacer y voy a empezar. Voy a empezar hoy, voy a empezar. Voy a empezar primero con un saludo hermoso a mi vecino. Le voy a decir, vecino, ¿cómo estás? Muy buenos días. Qué bueno verte en esta mañana. Vamos empezando con ese saludo. Y luego el vecino va a decir, wow, vecino, qué gusto saludarte hoy. Entonces así, poco en poco, vamos caminando, hermanos. Mari Lema, buenos días, hermana Anita, gracias, buenos días, Manuelita Cislema, buenos días, hermana, estamos escuchando en Palmira, Dávalos, Iglesia Mensaje de Vida. Iglesia Mensaje de Vida. Buenos días, congregación en general. Saludos cordiales en esta mañana, Luisito Chuto. Gracias por seguirme, Paucar Yolanda. Hermana Anita, ¿me puedes repetir el verso, por favor? Porque tuve que salir hoy, ¿ya? Nosotros hoy de mañana vimos Romanos capítulo 11, todo el capítulo 11, solo que resumimos nada más, mi hermanita. Romanos capítulo 11, el próximo programa, o sea, mañana nos va a tocar el capítulo 12. Hermanos, qué alegría, qué gozo de poder contar con su reporte. Pues quizás mañana también pueda contar con su sintonía, mi hermano. Mañana vamos a venir con Romanos capítulo 12. A ver, seguimos saludando. A ver, Luis Chuto, amén. Cristian Sport, buenos días, hermana Anita. Buenos días, Alfredito, Caipimicani, Panico. No se vaya, no se vaya. Albita Ñañita, a desayunar, por favor. La salud es importante. Calma. Ahorita salimos, ya. Ahorita salimos, mi querida Ñañita. Gracias por preocuparse de nosotros. Vamos a estar por ahí, ya nos espera nuestros jefecitos también. Juanito Shuishi, buenos días, Anita. Dios te bendiga. Dios te dé más sabiduría. 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Papito, mamita, Gilacho, Cruzado, Gualiquís, Cacha, buenos días. 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Luis Yautibú, gracias por seguir. Wilson Ruiz, saludos desde la provincia de Santa Elena, Wilson. Gracias hermanitos, gracias hermanitas por estar en la sintonía de El Buen Sembrador 100.1 y TikTok de Anita Yukilema. Bueno, seguimos, a ver, ya creo que terminamos y ya terminamos, pues, ¿qué vamos a hacer? Todo lo que empieza se acaba, hermanos.
1: Gracias.
0: La flor de mi corazón, almuerzo ha de ser, hermana Anita. Ya son las 11 acá, en serio. 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Papito Dios, gracias Señor, mejor gracias Papito por dar esta oportunidad de compartir aunque sea un poquito de tu palabra. Y gracias hermanos también por estar escuchando mi programación. Miércoles, jueves y viernes. 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Luis Magi, gracias por su pulgarcito en la plataforma del Buen Sembrador. Luz Mila Lema, gracias por su florcita. Gracias por

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Así que estamos en el de trabajo que se ha tenido en el campo de la vida y que se ha tenido en el campo de la vida. Así que estamos en el campo de la vida.

Bueno, hermanos, entonces todo lo que se empieza se acaba. Y vamos a terminar con los últimos saludos. Gracias, hermanitos, por estar reportando hasta el último. Mi Rutsita siempre reportando con su reporte. Gracias por sus corazoncitos. Y ya está Yolandita. Amén, hermana Anita. Hasta mañana, dice. Hasta mañana, Yolandita. Gracias por estar siempre en la sintonía. Ángel Roldán. Saludos, hermana, desde Chicago. Bendiciones, soy el esposo de Ruth. Oiga, ¿por dónde está, hermano? Dice, hermano, esposo de Ruth Marcatoma, que tenga un buen día, hermana. Gracias, hermano. Ángel Roldán Kashkengi. Ay, nombre también, papito, mamita, que churrasca. 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Suma punja tacharishu, marisis lemanin, escuchando siempre en Confecciones Famatex, todos los días sintonizando la radio. Gracias, mi querida Mari, mi Maricita, ya sé quién eres, ¿no? Quispe eres, ¿no es cierto? O Pandarini, Pandarini, perdonangui, ¿no? Nunca la timicani ni congui, tal vez. Achica, saludos de Camba, jefe, kuna, maijin, de repente compañeros de trabajo y muy acupipish. Achka saludos también cachanchi, pa'i canguna pichinu canchima, corazoncito, kuna te cacha kushkamanta. Saludos, hermana Anita, dice Maricita. Gracias, Maricita. Mi querida Ruth, gracias por esos corazoncitos. Nayata, almuerzo ha de ser, ari, ña canga, ña jamun, ñu canga. Maita de desayuno, canga, almuerzo, mi canga, nishpanikor canga. Bueno. Ñala mi rishun pagitoricona, chaisina tandarishkamanta, muchas gracias, hermana Anita, hasta mañana. Gracias, mi querida María José. Betún Manuel, gracias por esos corazoncitos. Muchísimas gracias. 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Muy buenos días.

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2: La pregunta que debo responder hoy es muy sencilla. ¿Y si lo que mis padres me piden que haga es inmoral o no ético? ¿Qué debo hacer, señor Palau? ¿Debo obedecer o debo negarme de hacer lo que mis padres me piden? Bueno, comenzamos respondiendo positivamente. Hijos, obedezcan en el Señor a sus padres, porque esto es justo. Ahora, si en verdad su padre le pide que usted haga algo inmoral o pecaminoso, usted no lo debe hacer. Usted ya le decía ayer, tiene que procurar encontrar alternativas creativas. O sea, decirle a su padre o a su madre, ¿por qué no lo hacemos de esta manera? Así no tenemos problemas con la ley ni con la conciencia. Hay que pensar en formas de encontrar la solución a lo que los padres quieren que uno haga sin contradecirles y sin ofenderlos. ¿Cómo lo puede hacer? Primero, orar y confiar que Dios puede cambiar la opinión de sus padres. Segundo, orar y confiar que Dios le puede dar a usted pensamientos rectos que le provean de alternativas creativas para convencer a sus padres y razonar con sus padres y ayudarle a sus padres a pensar rectamente, puramente, justamente. Ahora bien, por último, si sus padres se resisten, si sus padres le piden a usted que usted haga algo totalmente impropio, inmoral, realmente pecaminoso, usted tiene que decir no y pagar las consecuencias. Y han habido hijos que, en algunos casos, por cierto, justificados, al decir no por una causa justa y santa, tuvieron que pagar las consecuencias. Se encontraron en la calle, se encontraron sin testamento, se encontraron muy sufrientes. Pero esa es la consecuencia de seguir a Cristo al máximo. Ahora, si se trata de gustos u opiniones, hay que aprender a ceder y hay que aprender a aceptar la opinión de los padres. Porque los padres se supone que tienen más experiencia que el hijo. Y aunque no la tuvieran en algún aspecto de la vida, como he dicho antes, Dios pone a los padres para que podamos nosotros aprender a someternos a Dios. La verdad es esta, un hijo o una hija que se rebela en contra de la autoridad de sus padres, también se rebela en contra de la autoridad de Dios. Porque en un sentido Dios ha puesto a los padres en el hogar como un símbolo de sí mismo, o sea, de Dios. Y usted, mi amable oyente, joven o señorita, si se revela porque es de corazón rebelde, sepa que el juicio de Dios va a caer sobre su vida. Con Dios no se puede jugar. Con Dios no se puede jugar. Y usted tiene que aprender a aceptar los gustos y opiniones de sus padres. Un día usted va a ser adulto, va a llegar el momento en que va a ser libre de la autoridad de sus padres y entonces usted puede empezar a encauzar su vida en los senderos que usted cree mejores. Yo creo que esto le va a ayudar a usted a comprender en parte el principio de la obediencia a los padres. Mañana voy a terminar con esta serie que a mí me pareció importante. Espero que le sea de ayuda a usted.
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1: ¿Y ahora qué mosca te picó?
2: Es este examen que tengo.
1: Pero has estado estudiando, ¿verdad?
2: Claro, pero si no lo apruebo, me botan.
1: Entonces es muy importante para ti.
2: Para ti también, tú tienes el mismo examen.
1: Claro, voy a estar ahí.
2: Pero no pareces nerviosa.
1: No, supongo que no.
2: ¿Quién te está ayudando a ti?
1: Nadie. Estoy estudiando tanto como tú.
2: Entonces, ¿cómo es que puedes estar tan tranquila?
1: Escucha, ¿sabes que Jesucristo es mi amigo?
2: ¿Jesucristo?
1: Sí, así que antes de estudiar o tomar un examen, le pido que me ayude.
2: ¿Quieres decir que Él te ayuda?
1: Claro, tal como Él lo dijo.
2: ¿Y qué es lo que Él hace?
1: Pues me da tranquilidad, me aclara mis ideas y así puedo pensar mejor.
2: Por eso te noto tan tranquila.
1: ¿Sabes? Él te puede ayudar también.
2: ¿A mí? ¿Él me puede ayudar a mí?
1: Claro, Él ayuda a todo aquel que confía en Él.
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4: Las 11:30.

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1: Las 11 y 55 minutos.
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4: Muchos saludos, mi estimado amigo oyente. Quiero responder la carta de un joven que en cierta ocasión previa atendí un aspecto de su pregunta, pero hoy quiero avanzar a otro. Dice brevemente en su carta, señor Palau, tuve un sueño muy feo hace poco donde las personas que vi me dijeron, no te escaparás de nosotros. Desperté llorando y asustado, y ahora ese sueño no me deja en paz. ¿Será que quieren hacerme daño? ¿Puede ser una advertencia de algo que me va a pasar a mí o a alguno de mis hermanos? Ahí termina la carta. Estimado joven, le di ya otras respuestas, pero hoy quiero tocar el tema del ocultismo y el espiritismo. El temor en los sueños es normal. Creo que todos nosotros, de pequeñitos, de niños, tuvimos sueños de los cuales nos despertábamos a los gritos, despavoridos, llorando o con temor, atemorizados. Eso es normal. En un sentido indirecto, yo creo que Dios los usa para hacernos saber de que hay un mundo malo, hay un mundo de pecado, hay un mundo de peligros y que tenemos que estar en guardia contra la maldad que hay en el mundo. También, y esto es más importante, nos advierte de que hay una maldad espiritual en el mundo. Y esa maldad es lo que la Biblia llama el diablo, Satanás, sus ángeles, los demonios. Ahora, estoy en Primera de Pedro capítulo 5 para darle una advertencia, joven. Ese sueño que no le deja en paz, eso de que usted piensa que le quieren hacer un daño, todo eso, como le dije en una respuesta previa, sí tiene razón. Hay quien le quiere hacer daño, y el que le quiere hacer daño es Satanás. Pero ¿qué podemos hacer frente a las fuerzas de malicia espirituales, o sea, Satanás y sus demonios? Primero, dice la Biblia, tenemos que ser sobrios y velar. En una palabra, tenemos que estar espiritualmente alertas y despiertos. Segundo, dice que nuestro adversario, el diablo, como un león rugiente, anda alrededor buscando a quién devorar. Hay que estar alerta al hecho de que Satanás es un león rugiente que busca devorar al ser humano. Pero en tercer lugar, dice 1 Pedro 5, al cual resistid firmes en la fe. En el libro de Santiago dice, resistid al diablo y de vosotros huirá. ¿Cómo podemos resistir al diablo? Primero hay que tener a Cristo en el corazón. Si usted no tiene a Cristo, ya se lo dije en otra ocasión, usted debe abrirle la puerta de su corazón a Jesucristo, que murió en una cruz, venció a Satanás en la cruz, resucitó y Cristo vive, pero quiere vivir en su corazón. Segundo, usted tiene que abiertamente, verbalmente, reafirmar su relación con Cristo. Cuando vienen temores a su corazón, temores de que Satanás lo está atacando, usted diga incluso si puede en voz alta, Satanás, yo soy hijo de Dios, yo tengo a Cristo en mi corazón, mis pecados han sido lavados por la sangre de la cruz, vete, te resisto. Segundo, hay que resistir verbalmente a Satanás, no solo reafirmar nuestra relación con Cristo. Usted dígale, Satanás, vete de aquí, a mí no me vas a tocar, yo estoy lavado en la sangre de Cristo. Tercero, usted tiene que repetir el valor de la sangre de Cristo. Satanás tiembla ante la sangre que Cristo derramó en la cruz. Y por último, advierta a sus familiares y amigos de cómo resistir a Satanás cuando usted siente que haya peligro en su hogar. Dios le bendiga, joven.
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1: Las 12:03.

las manos de mi Cristo. Son manos bienhechoras que se abren para darnos el fruto de su amor. Son manos generosas y siempre servidoras para impartir consuelo, para quitar dolor. Las manos de mi Cristo son puras y preciosas.

Las manos de mi Cristo clavadas en la cruz, por ti están sufriendo, por ti, oh pecador, para que tengas vida, consolación.

manos suaves del Cristo Salvador. No importa cuán perdido en tu maldad estés, las manos de mi Cristo te infundirán valor.

0: Oración de un padre. Dame, oh Señor, un hijo que sea lo bastante fuerte como para saber cuándo es débil, y lo bastante valeroso como para enfrentarse consigo mismo cuando sienta miedo. Un hijo que sea orgulloso e inflexible en la derrota honrada, y humilde y magnánimo en la victoria. Un hijo que nunca doble la espalda cuando deba erguir el pecho. Un hijo que sepa conocerte a ti y conocerse a sí mismo, que es la piedra fundamental de todo conocimiento. Condúcelo, te lo ruego, no por el camino cómodo y fácil, sino por el camino áspero, aguijoneado por dificultades y retos. Allí, déjale aprender a sostenerse firme en la tempestad y a sentir compasión por los que fallan. Dame un hijo cuyo corazón sea claro, cuyos ideales sean altos, que se domine a sí mismo y no pretenda dominar a los demás. Un hijo que aprenda a reír, pero que también sepa llorar. Un hijo que avance hacia el futuro, pero que no olvide nunca el pasado. Y después de que le hayas dado todo esto, agrégale, te lo suplico, suficiente sentido del humor, de modo que pueda ser siempre serio, pero que no se tome a sí mismo demasiado en serio. Dale humildad para que pueda recordar siempre la sencillez de la verdadera grandeza, la imparcialidad de la verdadera sabiduría, la mansedumbre de la verdadera fuerza. Entonces yo, su padre, me atreveré a decir: no he vivido en
1: las 12:33.

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0: 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Salmos 103:3.
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1: La 1:03.

vos hagáis tesoro aquí en la tierra, donde la polilla y el orín corrompen, donde los ladrones minan y hurtan, sino haceos tesoros en el cielo.

porque yo estoy contigo. Ni desmayes, porque yo soy Jehová tu Dios, que te esfuerzo. Siempre te ayudaré, siempre te sustentaré.

0: Había una vez un rey que ofreció un gran premio a aquel artista que pudiera captar en una pintura la paz perfecta. Muchos artistas intentaron. El rey observó y admiró todas las pinturas, pero solamente hubieron dos que a él realmente le gustaron y tuvo que escoger entre ellas. La primera era un lago muy tranquilo. Este lago era un espejo perfecto donde se reflejaban unas plácidas montañas que lo rodeaban. Sobre estas se encontraba un cielo azul con tenues nubes blancas. Todos quienes miraron esa pintura pensaron que reflejaba la paz perfecta. La segunda pintura también tenía montañas, pero estas eran escabrosas y descubiertas. Sobre ellas había un cielo furioso, del cual caía un impetuoso aguacero con rayos y centellas. Montaña abajo parecía retumbar un espumoso torrente de agua. Todo esto no tenía nada de pacífico. Pero cuando el rey observó más cuidadosamente, miró tras la cascada un delicado arbusto creciendo en una de las grietas de la roca. En este arbusto se encontraba un nido. Allí, en medio del rugir de la violenta caída del agua. Y en el nido estaba plácidamente sentado un pajarito. ¿Cuál creen que fue la pintura ganadora? El rey escogió la segunda. ¿Saben por qué? Porque paz no significa estar en un lugar sin ruidos, sin problemas, sin trabajo duro o sin dolor. Paz significa que a pesar de estar en medio de todas las tribulaciones, penas y dolores, permanezcamos calmados dentro de nuestro corazón, amando a Dios sobre todas las cosas, amando a nuestro prójimo, a nuestra familia, incluso a nuestros enemigos. Este es el verdadero significado de la paz. Espero que a pesar de todas las circunstancias de la vida, siempre encuentre paz en su corazón y que sea muy feliz.
1: La 1:33.

0: La 1:48.
1: ¡Aleluya! Oh, sí. Este es un tiempo especial. Un tiempo del derramamiento del Espíritu Santo sobre toda esta nación, pero también sobre todo el continente. Y yo quiero que en este canto tú le digas al Señor:

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4: Las 2:06.

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1: ¿Qué tal, querido amigo o amiga del programa Cruzada con Luis Palau? De esta forma damos comienzo a una nueva presentación de este nuestro espacio y punto de encuentro en la radio, en donde estudiamos diariamente la Biblia, la Palabra de Dios, de la mano, como siempre, del conferencista internacional Luis Palau. Mi nombre es Jorge Escopazo y en este día, al continuar con la serie Rompa con su pecado, quiero entregarle la segunda parte del mensaje titulado con el interrogante ¿qué es el pecado? Adelante, Luis.
2: Estamos en estos días conversando acerca de este problema que a veces la humanidad no puede explicar. Los psicólogos, los sociólogos, los profesores, los médicos, todos los profesionales están tratando de descubrir, junto con los políticos, cómo resolver los problemas modernos de la humanidad. Hay conferencias de prensa, hay discusiones de tipo panel, hay conferencias de paz para resolver los problemas universales. Los gobernantes viajan de país en país. Los delegados están constantemente en conferencia, tratando primero de descubrir la causa de los problemas humanos y segundo, procurando encontrar una solución racional y efectiva para resolver esos problemas. Pero cuando uno lee el periódico o ve las noticias en la televisión o las escucha en la radio, se da cuenta que tiene que haber una causa íntima para los problemas de la guerra, el derramamiento de sangre, el divorcio, los hogares rotos y la delincuencia juvenil. Nosotros afirmamos, porque aquí lo tenemos escrito en este libro que se llama la Biblia, que esta lepra moral, este cáncer que causa toda la tristeza, el dolor, la amargura y el quebrantamiento y la desventura del mundo, esta lepra y este cáncer se llaman el pecado. Decíamos en programa anterior que desobedecer es pecado, y es un pecado de la voluntad. Una persona desobedece las leyes de su nación, un hijo desobedece a sus padres, un marido se rebela contra su fidelidad a su mujer prometida en los votos del matrimonio porque voluntariamente quiere rebelarse, o mejor dicho, desobedecer a su familia. Pero usted me pregunta, bueno, señor Palau, esa palabra pecado está un poquito gastada. ¿Qué más quiere decir pecado? No solo quiere decir desobedecer. Según la Biblia, pecado es rebelión. Rebelión. Rebelión es un pecado más bien de las emociones. No nos agrada cierto mandamiento de la Biblia, no nos agrada cierta restricción normal en las relaciones en el hogar y nos rebelamos. Gritamos, golpeamos una puerta, salimos violentamente de la casa o a escondidas nos rebelamos contra la familia, contra la nación o peor aún, contra Dios. La rebelión es uno de los pecados más comunes aún entre aquellos que se dicen cristianos. Allí tienen la Biblia abierta delante de sus ojos. Allí leen los mandamientos de Dios, las palabras de Dios, los deseos de Dios, los pensamientos de Dios. Y sin embargo, hay rebelión, en vez de haber sumisión. Cuando uno tiene un espíritu rebelde, y si usted en este momento está en rebelión contra Dios o su familia o alguna ley nacional, usted tiene que pedir perdón a Dios y luego aprender con sumisión, con el poder interno que Jesucristo nos da, a vivir sobreponiéndose a este pecado. Y luego, en tercer lugar, pecado es olvidar a Dios. No digo rechazar a Dios, no digo siquiera negar a Dios o llamarse ateo, simplemente olvidar a Dios. Yo me he encontrado con miles de hombres, mujeres y jóvenes a quienes le he hecho la pregunta, ¿usted vive para Dios? Y ellos contestan, bueno, señor Palau, yo creo en Dios, ¿cómo no? Yo acepto que Él es el Creador, pero la verdad es que no tengo tiempo. Ese es el pecado quizás peor de todos los pecados. Es el pecado del espíritu. No es negar a Dios porque mucha gente en el mundo occidental quiere intelectualmente, digamos, aceptar el hecho de que Dios existe. Pero olvidar a Dios, simplemente relegarlo al último lugar en los planes de su día, ese es el pecado más grande que usted pueda cometer. Peor que el pecado sexual, peor que la mentira, peor aún que el crimen, porque estos son pecados que nacen del otro pecado, de olvidar a Dios. La Biblia habla de personas que viven sin Dios, sin Cristo, sin esperanza. Y hay millones en el mundo actual quienes, a pesar de ser intelectuales y socialmente en buena posición y económicamente satisfechos y físicamente en buena salud, están viviendo sin Dios, están viviendo sin Cristo, y el resultado es que viven sin esperanza. Sí, pecado es desobedecer, pecado es rebelarse, pecado es olvidar a Dios. Y luego, yo he descubierto algo muy interesante al estudiar la Biblia, y es esto. Hay una palabra en la Biblia que se traduce pecado, que quiere decir en el griego errar el blanco, o sea, fracasar, o sea, ser un fracasado. Hay miles de personas que intelectualmente creen en Dios, pero fracasan, constantemente están fracasando en su experiencia personal. Eso es pecado. Eso quiere decir errar el blanco. Se proponen ser fieles a Dios, pero cuando llega la noche tienen mil pecados que confesar. Se proponen ganar almas para Cristo, pero cuando termina la semana no le han siquiera hablado a una persona. Eso es errar el blanco. Eso también es pecado. Y luego, por último hoy, ¿qué es pecado? Es imperfección. Imperfección. El Señor Jesús dijo que si queremos llegar al cielo por nuestros propios medios, que tenemos que cumplir una norma, y es esta. Dijo el Señor Jesús en San Mateo: sed pues vosotros perfectos, como vuestro Padre que está en los cielos es perfecto. ¿Acaso usted es perfecto en este momento? Por supuesto que no. Yo no soy perfecto tampoco. ¿Quiere que le diga la verdad? La Biblia dice que no hay ni siquiera uno que sea perfecto. No hay hombre en el mundo que pueda vivir a la altura de los deseos y las demandas de Dios. Por eso nadie puede justificarse ante Dios por guardar las obras de la ley. Por eso la Biblia, al contrario, condena a los que pretenden guardar los mandamientos de Dios para ganarse el favor de Dios. La Biblia condena a los que pretenden llegar al cielo o acercarse a Dios por esfuerzo propio, porque el pecado es una lepra y es un cáncer moral que no pueden ser quitados ni saneados por esfuerzo propio. Sed perfectos como vuestro Padre que está en los cielos es perfecto. Usted me dice, bueno, en ese caso, señor Palau, estamos todos condenados. Todos estamos manchados, todos estamos afectados por esta enfermedad. Tiene razón, señor. Tiene usted razón. La Biblia dice, no hay justo ni aun uno. No hay quien entienda, no hay quien busque a Dios. Todos se desviaron, dice la Biblia, a una se hicieron inútiles. No hay quien haga lo bueno, no hay ni siquiera uno. En otras palabras, la Biblia nos condena a todos. Pero nos condena a todos, porque todos nos condenamos a nosotros mismos. Todos hemos pecado, todos somos injustos, todos hemos mentido, todos hemos tenido una lengua venenosa. Por lo tanto, todos necesitamos de la gracia y del perdón de Dios. Y es aquí donde el mensaje de la Biblia se torna hermoso, se torna poderoso, maravilloso. La Biblia es el libro de Dios, inspirado por el Espíritu Santo. Y la Biblia, que nos dice que todos somos pecadores condenados, es el mismo libro que nos dice de que todos podemos ser salvados por el Señor Jesucristo. Todo aquel que en Él cree no se pierde, sino que tiene vida eterna. ¿Quiere usted sanarse de la lepra moral, del cáncer del pecado? Entonces, el Señor Jesús quiere entrar a su corazón y ser el remedio de su vida.
1: 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Llegamos así al segmento de la música. Hoy nos va a acompañar Juan Luis Guerra con la canción Extiende tu mano.

0: Y de esta forma estamos llegando al final de nuestro programa. Nos tenemos que despedir, pero si el Señor lo permite, nos vamos a reencontrar en nuestra próxima presentación. Mi nombre es Jorge Escopazo. Fue un placer acompañarle en este día. 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
1: 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Hasta entonces, recuerden las palabras de nuestro Señor Jesús. Felices los de corazón limpio, pues ellos verán a Dios.
2: Las 2:43.

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2: las 3 y 1 minuto

0: Hace mucho tiempo, había un país al cual Dios le había regalado una luz. Toda la gente se beneficiaba de ella. Los políticos, los abogados, los estudiantes, los obreros, las amas de casa. Todos estaban iluminados para progresar, para ser honestos, para vivir alegres y en paz. Sin embargo, al transcurrir el tiempo, esta luz poco a poco se iba volviéndose cada día más débil, hasta que un día dejó de ser luz y en aquel país comenzó a reinar la oscuridad y las tinieblas. El país que narra el cuento es nuestro querido Ecuador, que nació como República Soberana en 1830. La luz representa la independencia, la libertad que se logró gracias a la sangre de Espejo, de Bolívar, de Sucre, entre otros. Todos ellos querían formar un Ecuador de prosperidad justo y equitativo. Sin embargo, al transcurrir los 173 años, esa luz se ha ido apagándose sistemáticamente por la aparición de los antivalores de la mayoría de nuestros gobernantes. Y hoy, en nuestro país, no solamente que está la oscuridad, sino también en ella reina las tinieblas de la corrupción. Y precisamente son los líderes de esta generación los llamados a encender esa luz que la llevamos dentro de nuestra conciencia, esa luz que permitirá iluminar el progreso de nuestro prójimo, el progreso de la mayoría de ecuatorianos, esa luz compuesta por los conocimientos, por los valores éticos y por la excelencia. A la oscuridad y a las tinieblas solo se lo puede destruir con la luz de la honestidad, del conocimiento y de la excelencia. Las tinieblas no caben para los líderes, pues ellos constituyen la luz que ilumina el progreso. Este es un momento que le invito a usted a tomar ese compromiso consigo mismo, concientizarnos y comenzar a construir ese Ecuador de prosperidad. Ese cambio debe empezar por nosotros y en este momento os invito a reflexionar sobre las grandes riquezas que tiene nuestro país.
1: Las 3:25.

0: 28 minutos. 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
1: ¿Qué tal, querido amigo o amiga del programa Cruzada con Luis Palau? Mi nombre es Jorge Escopazo y quiero darle la más cordial bienvenida a este nuestro punto de encuentro en la radio que hemos denominado Cruzada con Luis Palau, aquí donde estudiamos juntos diariamente la Biblia, la Palabra de Dios, de la mano como siempre de Luis Palau. Y en este día, al continuar con la serie Rompa con su pecado, quiero presentarle el mensaje que lleva por título El pecado endurece el corazón.
2: Porque el mundo está buscando desesperadamente una solución para sus problemas, es que nosotros estamos dando esta serie con la solución que nosotros hemos descubierto para nuestra vida personal. El mundo está luchando, procurando conseguir la paz, resolver los problemas de la enfermedad, del hambre en el mundo, de las revoluciones, del derramamiento de sangre y la desintegración de la unidad familiar. ¿Cuál es la solución? Los expertos están confundidos. Se escriben libros, se hacen estudios, se hacen promulgaciones, pero el problema sigue adelante. La vieja enfermedad parece que no ha sido curada. Y la enfermedad, hemos dicho, se llama en la Biblia el pecado. El pecado rompe los hogares. El pecado vacía el corazón. Y en tercer lugar, el pecado endurece el corazón. Un hombre que se rebela desde su juventud, un niño que endurece su corazón, pronto lo endurece hasta el punto que casi no puede ser ya más ablandado. No hace mucho tiempo apareció un libro titulado Palabras, escrito por el famoso filósofo francés Jean-Paul Sartre. Sartre dice y explica en ese libro Palabras cómo él, a los 12 años de edad, rechazó a Dios. Un día, estando en la casa de sus abuelos, se vio de repente en un espejo y empezó a blasfemar el nombre de Dios. Y desde ese día, dice el mismo Sartre, todo sentimiento de Dios ha desaparecido de su vida. Sí, el pecado endurece el corazón, amigo mío. Niño que me escuchas, joven que oyes mis palabras, ten cuidado, porque el pecado no es juguete. El pecado es como una cascabel para el alma que mete sus dientes, implanta su veneno y corrompe toda nuestra vida. Sartre, hombre tan inteligente, tan culto, tan famoso, sin embargo, está guiando a millones de jóvenes a negar a Dios. ¿Por qué? Porque en su niñez blasfemó el nombre de Dios. En su niñez, despechadamente resistió a Dios, se rebeló contra Dios, blasfemó a Dios. Y ahora todos estos años su corazón ha estado endurecido. En Hebreos capítulo 3 y versículo 13 en la Biblia dice: Mirad que ninguno de vosotros endurezca su corazón por el engaño del pecado. El pecado es un traidor, amigo mío. No piense que con el pecado se puede jugar. ¿Se acuerda lo que dice la Biblia en Gálatas capítulo 6? No os engañéis. Dios no puede ser burlado. Todo lo que el hombre sembrar, eso también cosechará. En Proverbios se nos dice estas palabras: El hombre que reprendido endurece la cerviz, de repente será quebrantado y no habrá para él medicina. Yo recuerdo que siendo un adolescente, mi madre, y por ello doy gracias a Dios, nos enseñaba muchos versículos de la Biblia para que los aprendiésemos de memoria. ¡Qué práctica tan saludable! Me acuerdo un versículo en este momento que aprendimos en mi niñez, enseñado por mi madre, que decía: No erréis. Las malas conversaciones corrompen las buenas costumbres. Y el otro versículo es el que acabo de citar. El hombre que reprendido endurece su cerviz, de repente será quebrantado, y no habrá para él medicina. Sí, el pecado endurece el corazón. Uno se endurece al punto tal que cree que ya se está escondiendo de Dios. Aunque crea en Dios, se cree que Dios no lo ve, cree que Dios no tiene interés en su vida, cree que puede seguir impunemente rebelándose y que nunca va a ocurrir nada, pero la Biblia dice, de repente será quebrantado y no habrá para él medicina. ¿Y cuál es el secreto para emblandecer el corazón, si puedo usar esa palabra? ¿Sabe cuál es el secreto? Dios tiene que hacer una operación a fondo. Para quitar este cáncer del corazón, el corazón endurecido, Dios tiene que operar el nuevo nacimiento en nuestra vida. El nuevo nacimiento, según el profeta Ezequiel, lo describe de esta manera. Dice así, «Esparciré sobre vosotros agua limpia, y seréis limpiados de todas vuestras inmundicias, y de todos vuestros ídolos os limpiaré». Y luego expresa así en el versículo 26 de Ezequiel capítulo 36, «Os daré corazón nuevo, y pondré espíritu nuevo dentro de vosotros, y quitaré de vuestra carne el corazón de piedra, y os daré un corazón de carne». Eso es lo que usted necesita, amigo oyente. Usted que tiene el corazón endurecido, usted que me dice que no tiene sentimientos de Dios, sepa una cosa, usted puede tener un corazón nuevo, y eso en la Biblia se llama nacer otra vez. Sí, el pecado como resultado trae hogares rotos, corazones vacíos y corazones endurecidos. Pero el poder del Señor Jesucristo es un poder como el de la dinamita. La dinamita rompe la roca. La dinamita sacude a las montañas. Y Cristo puede romper su corazón de piedra. Cristo puede quebrantar su corazón endurecido. Cristo quiere quitar el corazón de piedra y darle un corazón de carne. En otras palabras, darle un corazón nuevo y un espíritu nuevo. Sí, mi amigo oyente. Por eso murió Cristo en la cruz del Calvario. Por eso dio su sangre. Por eso exclamó, Dios mío, ¿por qué me has desamparado? Él murió para darnos un corazón nuevo. Hace pocos años que Él me dio un corazón nuevo a mí, Él le puede dar un corazón nuevo a usted. Reciba a Cristo ahora mismo en su corazón.
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0: De esta forma estamos llegando al final, pero no quería despedirme sin antes recordarle que si usted conoció al Señor Jesucristo como su Salvador personal a través de alguno de los ministerios de la Asociación Luis Palau, yo le invito a que nos escriba, nos cuente de su decisión escribiéndonos a la dirección de correo electrónico testimonios@luispalau.net. testimonios@luispalau.net. Para Luis va a ser de mucha alegría saber de su decisión y poder estar en contacto con usted, así que yo le invito a que nos escriba. Mi nombre es Jorge Escopazo, fue un placer acompañarle en este día. Si el Señor lo permite, nos vamos a reencontrar en nuestra próxima presentación. Recuerde visitarnos en nuestro sitio en internet, luispalau.net.
1: Amigos oyentes, muchas gracias por su fina sintonía al programa de este día. 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Hasta entonces, recuerden las palabras de nuestro Señor Jesús. Felices los de corazón limpio, pues ellos verán a Dios.

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1: El padrastro no es el padre. Es una frase que hemos escuchado muchas veces y que lamentablemente puede ser usada por alguien para negar un rol fundamental, el de guiar, amar y proteger a un hijo o hija que no nació de su sangre, pero que sí fue puesto bajo su cuidado. Porque en el fondo cada niño o cada niña lo único que desea es tener un papá que le brinde afecto, amor y seguridad durante su crecimiento. Por eso hoy desde este espacio queremos animar a todos los padrastros a asumir con amor y responsabilidad ese hermoso y desafiante rol. Si Dios puso en tu camino a ese niño o a esa niña, no es por casualidad, es una oportunidad de marcar su vida con amor y esperanza. Historias que cambian el corazón. Bienvenidos al encuentro de hoy. Soy su amigo Heriberto Ayala y hoy estaremos escuchando el testimonio de un hijo que creció con un padrastro que, lejos de brindarle protección, lo marcó con maltrato y falta de compasión. Hoy está con nosotros Florencio Acosta, a quien damos la más cordial bienvenida. Florencio, gracias por aceptar nuestra invitación. Bienvenido aquí al programa.
2: Heriberto y a la audiencia del programa Encuentro, mi nombre es Florencio Acosta. Yo nací en el departamento de San Pedro, sería en este caso. Nací, soy paraguayo, casado con una sola esposa. Dios nos regaló una hija, más bien es una hija adoptiva. Hoy por hoy ya tiene 21 años. Y acepté a Cristo en mi corazón estando en Asunción. Una familia también, podríamos decir, disfuncional. Mi papá falleció a temprana edad, de 3 años me contó mi mamá. Ya después mi mamá volvió a unirse con un... Porque acá en el Paraguay generalmente, bueno, Latinoamérica a veces se caracteriza por eso. Juntarse nomás y probar, no llegar al matrimonio generalmente.
3: No mucho compromiso.
2: No mucho compromiso. Somos de total, son 8 hermanos, o sea, 4 hermanas y 4 varones.
3: ¿Cómo se puede convivir con 8 hermanos o crecer entre 8 hermanos?
2: Y en realidad, para ser sincero, no hemos crecido así de forma general todos juntos.
3: Todos juntos.
2: Porque ya cuando falleció mamá, papá, ya cada uno se fueron, se dispersaron, ya eran un poco más grandes mis hermanas, se fueron ya con... ya se aconcubinaron, podemos decir de esa forma. Y nosotros con mi hermano mayor crecimos, estuvimos más con mi mamá y padrastro y 2 de mis hermanas.
3: Florencio, cuéntenos, ¿cómo ha sido esa experiencia de la necesidad de un padre biológico crecer con un padrastro? No sé si cumplió o suplió esa necesidad de carencia, de afecto, de amor, un padrastro en tu caso.
2: En mi caso personal, yo creo que afecta bastante, yo siento bastante el afecto de un padre terrenal, no de un padre espiritual que nosotros como cristianos lo conocemos. Sentimos seguramente porque en el momento que cuando uno más necesita a sus padres, el cariño, el estar al apego, el poder estar, escuchar un poco, jugar con el papá, compartir con tu papá de repente alguna experiencia, las enseñanzas que primordial que un papá debería dar, yo por lo menos no estuvo él en ese momento. Y bueno, hasta hoy día, en la edad de mis 57 años que tengo ahora, uno siente eso. Pero gracias a Dios que llegué a conocer a este padre que es nuestro Dios y me tuvo que enseñar a través de la Biblia de un amor paternal grande que él tuvo por la humanidad, pero no es fácil.
3: ¿Y cómo ha sido tu encuentro con este Padre Celestial?
2: El encuentro que tuve fue más bien en mi infancia, a la edad de 13 años, estando mi mamá, como no me pudieron dar una educación porque éramos de bajos recursos, entonces intentó, por lo menos a la manera, mi mamá, conociendo un poco a los hijos de patrones del campo, preguntando y buscando la forma, porque nosotros llegamos a hacer el primer y segundo grado nomás en ese tiempo y ya vinimos en el Chaco. Y después ya mi mamá nos entregó a unos hijos de patrones con la promesa de que nos iban a llevar a Asunción para poder darnos enseñanzas en la escuela, ¿verdad? Que al final ellos nos llevaron a un hogar, a un internado de niños, prácticamente, y ahí crecimos. Estuvimos 4 o 5 años ahí, y ahí fue cuando justamente conocí, porque ahí venían los hermanos menonitas a llevar escuela dominical, y también los hermanos católicos también tenían su catecismo y todo eso. Yo llegué a hacer esa parte, la primera comunión y la confirmación. Pero ya a la edad de 13 años, ya Dios, a través de esta enseñanza, pareciera que me faltaba más, pareciera que quería conocer más. Y entonces estos hermanos menonitas, a través de esta escuela dominical, llegué a tener un encuentro personal

0: ¿Y cómo fue ese encuentro? ¿Te recuerdas todavía?
1: Sí, realmente era un encuentro bastante llamativo, porque pareciera que uno encuentra una comida que era por primera vez llegar a disfrutar de un manjar, podríamos decir, de una comida exquisita, y querer pareciera que no te satisface. Y era una alegría de poder cada día conocer más. Y para bendición, podríamos decir que a la vuelta de la esquina nomás de ese hogar estaba la Sociedad Bíblica. Y me fui y empecé a indagar más, a buscar folletos, me dieron folletos, me dieron Biblias, y empecé a buscar. Parecía que tenía un hambre en mi corazón de poder conocer un poco más de este Dios que me hablaban en la escuela dominical estos hermanos menonitas, una pareja, matrimonio. Entonces yo llegué en ese momento a aceptar a Jesús en mi corazón en esa edad, a los 13 años.
0: ¿Y qué cambio hubieron ahí?
1: Y los cambios realmente fueron bastante, ¿cómo se puede decir? Bien notable, podríamos decir de esa forma, porque la Biblia al leer diariamente, porque era una búsqueda diaria, y entonces ya en ese momento el cambio era bastante llamativo para mí mismo, y empecé ya a hablar, no solamente a conocer lo que yo tenía, lo que yo estaba estudiando, ya empezaba a hablar a mis compañeros, a todo lo que es el grupo, y no solamente, lo más que me impactó era que todos los niños que estaban de diferentes edades, ahí hasta 14 años, querían escuchar de la palabra de Dios. Y me apartaba en los lugares, porque ahí hay 3 pisos, y cada piso tenía aula para escuela de refuerzo para nosotros, y ahí yo preparaba mi púlpito, yo decía un púlpito, y le podía hablar y predicar a 10, a 15 niños, y ellos querían escuchar más. De 20 pasaba a 30, a 40 niños queriendo escuchar. Nos escondíamos en los lugares, en el baño, alguna parte para orar o para escuchar la Biblia, por lo menos escuchar predicar. Y ellos me escuchaban, y hasta inclusive hubo momentos donde lloraban los niños, se arrepintieron, del cual muchos se bautizaron adolescentes en ese tiempo de lo que escucharon. Y lo más hermoso que fue para mí era que mi hermano, que anteriormente era mi hermano mayor, que no quería saber nada de eso, una vez estando ahí arriba en la cama, en el segunda cama, él también aceptó a Cristo y también se bautizó. Hoy por hoy él es licenciado en teología. Y entonces varios de los que escucharon ahí también fueron bautizados, escucharon, se bautizaron conmigo.

0: nos decía que te criaste en un hogar disfuncional. ¿Cuál ha sido el impacto más fuerte para ti?
1: Y crecer, prácticamente el impacto que siempre es crecer. Yo sabía que tenía a mi mamá, pero tampoco no recibíamos el cariño necesario. De hecho, que estaba presente, pero el ser humano necesita el cariño. Lo entendemos, no sé, a veces lo comprendemos. Lo que más a veces recibimos a veces es castigos de mamá por culpa del varón, del padrastro muchas veces. Y eso dolía bastante. Eso dolía mucho porque sabes que no es tu papá y te tiene que castigar, te tiene que pegar. Yo a veces ligaba con cintarazos y eso dolía bastante.
0: ¿Cómo debería ser un padrastro según tu experiencia?
1: Para ser sincero, si uno está bien preparado, yo creo que no, el castigo no debería de ser. De hecho, uno tiene que castigar hoy por hoy de una manera diferente, ¿verdad? Enseñar quizás con palabra, con la conducta mismo. Pero uno entiende cuando está sin Cristo, uno enseña como se viene. Enseña lo que según a su parecer que es lo correcto.
0: Tú como hijo, ¿tú esperabas que el padrastro cumpla el rol de tu padre biológico en ese momento?
1: Y esperaba. Esperaba de repente palabras de consuelo, palabras de enseñanza, de repente de apoyo quizás, cosa que no recibí. Más bien recibí otras enseñanzas, más bien para actuar de mala forma, de algunas prácticas que no es habitual. Quizás hasta inclusive tuvimos el llegar a los que estaban cercanos, abusos de los tíos. Corrimos el riesgo de eso.
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0: ¿Qué mensaje le darías, Florencio, a aquellos hijos que tal vez se están identificando con tu historia, que se ha criado con un padrastro también? ¿Qué le dirías a ellos?
1: Y decirle de que si se encuentra en esa situación, que de igual forma pueda amar, respetar. Lo importante es respetar, porque la Biblia nos dice que tenemos que respetar a nuestros padres. Tenemos que obedecer a nuestros padres, porque eso trae bendición. A lo mejor puede decir, nos cuesta, ¿cómo voy a perdonar a un padre golpeador, a un madre golpeador, a un papá alcohólico quizás, que lo único que es maltratarme? ¿Cómo voy a perdonar? Buscar ayuda personal, ayuda emocional. Entonces, hoy por hoy existen los psicólogos que le pueden ayudar, le pueden orientar. Entonces, de poder encaminar y poder sobrellevar esta situación.
0: Florencio, muchas gracias por tu tiempo.
1: Gracias, Heriberto, por tu oportunidad de poder compartir mi testimonio.
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3: Las 4:16.

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5: Las 5:03.

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0: 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Enrique, Colosenses 3, 23 al 24 y mapi, propósito y excelencia. Hagan lo que hagan, trabajen de buena gana como para el Señor y no como para nadie en este mundo, conscientes de que el Señor los recompensará. 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Hagan lo que hagan, trabajen de buena gana como para el Señor y no como para nadie en este mundo, conscientes de que el Señor los recompensará. 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

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Hermana Juanita, excelente programa. Estamos a full sintonía desde Ambato. 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Sinayata Germana Anita Quispe Mapis Tandarinca, buenas tardes. 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Sinayata Víctor Morocho, Don Víctor Morocho, buenas noches. 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
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Si no ya está hermana Rebeca Wolán. Parco, buenas noches, prima Rebeca. Mamá María Anilema y Maca Aziza Chucán. Si no ya está Yucanchiguan Tandarín, hermana Janet. 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
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Comunidad Tres Aguas y Mamanta, saludas caca. Chinayata Janita y Mapi, saludos Juanita Nin y Manaya, buenas noches. 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

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buenas noches, hermana Juanita, un saludo desde Estados Unidos, estamos escuchando el buen sembrador Niska Capayen Rosita Roldán Sinayata Pablo Valente Pichuncanchi Guantandarín recién llegamos de 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Bueno, asca, saludos, hermano Patricio. Alex Cepeda y Mapisnin, saludos Juanita, saludos a la familia Cepeda Niska. No sé, Maimanta, pero asca saludos, Turi Alex Cepeda, buenas noches. 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

0: Ahora cantaré.
1: Se nos da también saludos a mi abuelita Manuela Caiza y Tomás Pila Munga y Mapishkan Ganacho. 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

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Buenas noches, saludos desde Brooklyn, Nueva York. Excelente programa, hermana. 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

para acompañar para que te escanchimare. 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
1: 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Saludos cordiales, hermana Juanita. Dios bendiga grandemente. Estamos en sintonía en Naranjito, Nispa, Quisca, Capalle. Será ya te asusta acá. Saludos, hermana, desde Chambo. Chambo y Mapipis, Uyacusca, Cura. Lema, Chicaiza, Mapis. Buenas noches, hermana. Saludos para la familia Lema, Chicaiza, en la comunidad de Achuyay, Nispa, Quisca. Será ya te mucho y Mapis, Yucanchiguan, Tandarín. 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

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Escuchamos con la sintonía bendiciones nispa quisques canguichica. 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